Bueno, mis amigos de la superpotente Panamá Radio Península, marcando las 7 de la noche, 5 minutos. Así canta la montaña con el amo, dueño y señor de la cumbia en Panamá, Alfredo Fello Escudero. Vamos iniciando rapidito materia musical. Aquí está el tema Promesa de Amor.

que mandarle saluditos a los amigos de Capellanía de Natá, al amigo Francisco y familia, están en sintonía. Ahí está el montañero mayor, Alfredo Fello Escudero, otra de las grandes inspiraciones de Junior Muñoz, el tema Cartas sobre la Mesa, a través de la 93.9 Radio Península de Macaracas. Saludos, Panamá. Buenas noches.

0: Oye, me dice por acá WhatsApp de Radio Península. Dice, buenas noches, Eduardo. Saludos para Yami en sintonía de Península. Y felicitaciones para su hija. Y en Los Cerritos para Gilla Pérez. De parte mía, saludos para Yenixa Cortés. De parte de su amiga Yami desde Los Guayabos. Saludos. Saludos a Gilla Pérez hasta Los Cerritos, Los Pozos. De parte de Yami. Gracias, Yami.
1: Creo que es lo mejor.
0: Amiga Yami por ahí en sintonía total. Oye, Cruz Rodríguez.

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2: 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Sean todos bienvenidos a este su programa Las Voces de Nuestro Folclor con Eddie Cedeño, que ya queda con ustedes.

0: oyente de Radio Península, la potente señal de Panamá, Radio Península, la gigante de la música. Sean todos bienvenidos a la presentación de las voces de nuestro folclore. Otra noche colmadita de décimas, otra noche de saludos, de complacencias y lo mejor en el folclore nacional en cuanto a las cantaderas. Un estrechón de mano, un saludo virtual a nombre de un servidor de todos, Eddie Cedeño, a través de Radio Península, la gigante de la música. Unos anuncios comerciales y venimos con el primer torrente.
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1: 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Amigos oyentes de Radio Península, seguimos presentando las voces de nuestro folclore. Vamos a escuchar la participación de Artemio Bebito Vargas, el Gorrión de la Montaña, y Miguelito Rivera, el Águila de Azuero, en Torrente de Valdivieso.
2: Y nos vamos en el Torrente de Valdivieso.

0: Radio Península, Javi Palmira en el Guayabal de los Santos. Aquí está el aguerrido Águila Azuero, Miguel Antonio Rivera.
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1: Cuando se habla del seno, allá en el triángulo vale, son tres ángulos iguales, igual que aquel coseno. 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

0: El triángulo se agudiza y el triángulo simboliza las pirámides de Egipto.
1: No se ponga bruto, Toñito.

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0: Toñito. Y ninguno contestó nada. Yo sabía.
1: Y yo me acuerdo de eso. Regresamos a los años 90. Yo me acuerdo de eso cuando ustedes se lo puso a Toñito. Toñito se disgustó. Porque no lo pudo contestar. Yo me acuerdo bien, bien. Estábamos en Joroncito Rivera. Hablando de
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0: A través de Radio Península, la gigante de la música, noche excepcional de décima en Panamá, cuando participa Yasmín Muñoz y Alexis Pimentel, con las guitarras de Daira Bultrón y Luis Samaniego. Esto fue en Los Cerritos de Los Pozos en este año 2026. 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
1: ¡Huepa, huepa, guitarra llanera, póngale! Moviendo Samaniego. Y a la gente de La Pintada, estuvimos por allá el 31, allá cerca de Coclecito.

Así ella, ven. Esa es la línea. ¡Oh! ¡Ja, ja! ¡Póngale! Oye, Cristian Ureña, la gente de Pista El Valle. Saludos, vamos para allá el 26 de diciembre. Son 6 años seguidos, primo. Gracias. ¡Oepa, oepa!

las patronales Zapatoloa, los cerritos de los pesos, a través de Reforma BCM, filmaciones, el compita. Familia Bultrón Valdés.

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y después de haber realizado un buen trabajo nos queda la satisfacción de haber compartido un programa más, las voces de nuestro folclore con Eddie Cedeño. Le invitamos para que sigan sintonizando nuestra gran programación nocturna y a la vez mañana a la misma hora por esta su emisora Radio Península, la radio de nuestra gente. Mucha sintonía, compa. Que Jesús de Nazaret y Dios Padre Poderoso les bendiga a todos y si ellos lo permiten, hasta el próximo programa.

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1: Amigos oyentes de Radio Península, se pasó el día, llegó la noche y llegó la buena música de Chando Moreno, el llanero solitario. 15 minutos con el llanero solitario, Chando Moreno, su orgullo soberano, a través de Radio Península, la superpotente de Panamá. Aquí no hay tiempo para hablar mucho, pero sí le digo, todo el que quiere reportar sintonía, me pueden chatear al 6454-7944. Con mucho gusto, le mandamos el saludo el siguiente día, ya que los programas son pregrabados para ofrecerle algo bueno al pueblo panameño. Iniciamos con el tema titulado Dueña de mis deseos. ¡Echa Chando Moreno! ¡Viva!

Seguimos la presentación del llanero solitario Chando Moreno. Saludos a los oyentes en Llano Abajo de Huelaré, a todo volumen la familia Frías, con Radio Península La Gigante de la Música. Nieguito Castro, Diego Castro, están en nuestra sintonía. Los oyentes allá en las Cruces de los Santos, a todo volumen, con la mamá de Tarzán, Radio Península, y en la Guava de los Santos también están en nuestra sintonía. La familia Escobar, a todo volumen. Voy a alejarme de ti, me dice Chando Moreno. El orgullo soberano y Radio Península le transmite este gran

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2: De la inspiración de Javier Pinilla, el tema que dice en su título: el que busca, encuentra.

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1: Vamos con el otro tema. Ya, vamos pues, vamos.
2: Vamos pues.

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0: Juan Espinosa, venga Luterio. Primero de enero, la fiesta de mi amigo Gabriel García, por tanto, Luz. La fiesta de mi amigo Gabriel García, colega Arquivé.
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2: Ay, Dios mío.
0: Espectáculo. Acá en el Jardín Las Palmitas ya están preparados los artistas. El torrente escogido para dar continuación al evento. Más escuchado Radio Península, mucha sintonía, compa, y que nos sigan los buenos porque nos vamos en el torrente de Gallino Chitré.
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0: Pablo Soriano. Bajo placer en el verso. Verso de amor ahí. A mi padrino, Nelson Núñez, a su esposa.
1: Buenos días, Panamá. Buenos días. Bienvenidos a la programación de Radio Península en esta hermosa mañana.
0: Nelson Núñez.
1: Hermosa mañana de hoy, jueves. Jueves 10 de septiembre de 2026.
0: Escuchamos.
1: La programación cabalgado con el potrillo. En cabina con ustedes, Eibar Cedeño. Les saluda en programación. ¡Sí!

¿Dónde, Gabriel?

0: Jugueteando con el potrillo.
1: Acercarme.

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1: Y se mira tremenda la décima, señores y señores. 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Y los invitamos para el domingo 27 de diciembre, Jardín Darielis en el Caracucho de los Pozos. Habrá tremendo evento de cantadera con Jorge González, Eleuterio Cárdenas, Richard Rodríguez y Atanasio Ojo. Guitarra de Eddie Moreno, Hernán Herrera y Alex García. Baile amanecida, llega Minguito Sáez, Mavis Huertas y la Maquinaria Roja.
0: Una mujer tan...
1: Nos invita a Gillo Pérez, Erika Cano y la licenciada Bielka Pérez. Evento que patrocina Taller de Soldadura Los Milagros en Sábana Grande de Los Santos. Tremendo el evento, no te lo pierdas.
0: Ahí va, Pacífico, que me baje.
1: También nos vemos el sábado 14 de noviembre en el Jardín Julia Siret, en el Caratillo de Macaracas. Sábado 14 de noviembre, discoteca típica, cervezas bien frías, y llegan por primera vez los cachimbones de la Arena de Chitré. Desde las 6 de la tarde los invita el amigo Rolando y Guadalupe Montenegro. Pión ganado, pión pagado, compa, en ese gran evento. Y el domingo 14 de febrero 27, nos vemos en el Toto del Caimito, en el Tumaco de Macaracas. Cantera con Edwin Ríos, Efraín Córdoba, Alexis Pimentel, guitarra de Alexis Atencio, Oriel Titi Ramos. Festival bailable con Eric de Gracia, el conjunto Amor desde mi tierra. Los invita a mi compadre Braulio Bultrón y familia. Pión ganado, pión pagado, compa.

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1: 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Y por acá también quiero saludar a los amigos de que están en total sintonía. Acá está en sintonía también los amigos Agdiel y Nikita Pérez. Agdiel y Nikita Pérez, la gente de las Lagunitas de los Pozos. Total sintonía, buenos días.
0: Esteban Montenegro.

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0: Y también saludo para el amigo Francisco Sánchez, el popular 28. Total sintonía, mi hermanazo, viene con todo. Su cumpleaños el 14 de noviembre. Harín el patrón, el Allan Arriba de los Pozos, cumpleaños del amigo Francisco Sánchez.
1: Muy bien.
0: El popular 28, habrá tremendo evento de cantadera con Eury Ríos, Oliver Mendoza, guitarra de Recauter Bazán, también estará de Nadier Sáez. Tendremos brindis durante el día, discoteca típica, festival bailable con la música de José Domínguez y los líderes de la música. Los invita el amigo Francisco Sánchez, el popular 28 y Benita Pinto a ese tremendo evento. No te lo puedes perder. Ya lo saben, 14 de noviembre, Jarín el Patrón en la tierra de la Llana, arriba de los Pozos. Están en total sintonía. Saludos, buenos días.
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0: Ay, mi galo, estoy mirando. 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

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El Barrero MPC, Johnny Barba, H3, Adiel y Robinson Quintero, de París de Parita, Ricardo Franco, el mismo Rey del Rancho, de Boca Parita, Alex Poveda, de la Arena H3,

0: Trillo. 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
1: 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No se preocupe. 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

0: Bien, avanzamos, avanzamos en esta programación, señoras y señores. Saludos para el amigo Francisco Sánchez, el popular 28, están en total sintonía. Bien, el 14 de noviembre nos vemos en el cumpleaños de Francisco Sánchez, el popular 28. Ahí el patrón de la Llana Arriba de los Pozos, habrá cantadera con Edwin Ríos, Oliver Mendoza. También estará en la guitarra Ricauter Bazán de Nadier Sáez. Durante el día tendremos brindis, discoteca típica, festival bailable con la música de José Domínguez. Y los líderes de la música. Invita al amigo Francisco Sánchez, el popular 28, y Benita Pinto, peón ganado, peón pagado. Mañana rumba a los Jorón Macaraqueños en Macaracas, mañana en fiesta de fundación. Siempre acá también saludos al amigo Edwin Nieto, en total sintonía, Edwin Nieto. Viene el Festival del Mondongo 3 y 4 de noviembre, Jardín Linete en la calle Arriba de los Pozos. El día 3 de noviembre, campeonato en monta de toros, premios a los tres primeros lugares. Habrá cantadera con Aníbal Delgado, Alexis Pimentel, guitarra Daira Blutón, el amigo Luis Samaniego. Festival bailable con Manuel González, el conjunto Glorias de mi tierra. El día 4 de noviembre, la Gran Gallota, invita a Edwin Nieto y señora. Transmite Radio Península, se toca el evento, no te lo pierdas. El amigo Aguiel Saavedra, la gente Jardín Corotú de Chitré. Roberto Marciaga, saludos cordiales. 16 de octubre, viernes. Estaremos en el Corotú de Chitré, cantadera que inicia a las 4 de la tarde. En la noche llega Nenito Vargas y Víctor Bernal. Víctor Bernal y Nenito Vargas. En tremendo mano a mano, compa. Invita el amigo Roberto Marciaga, Robertito Marciaga González. Este es el Corotú de Chitré, como no, ahí estaremos con la señal de Radio Península en ese gran evento.
1: ¿Y está dispuesta qué?
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1: ¡Aploma, Dioncito!

nuestros amigos en nuestro folclor nacional. Vaya Ramiro Osorio, hermano, vamos para la feria de Borrola.

Eso aquí en Saavedra. Alejado. Gente de Rihuera. Hoy sí me estoy tomando unos tragos, no se preocupe, Alejo. Y hoy sí caigo chofer. Y señora, mis hijos, Edwin Pinzón, que nos acompaña hoy.

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1: No, yo sé que su marido está por ahí.

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Andrés Pimentel y su hijo. ¡Vámonos! Allá mi compadre Wilson y mi ahijada. Gracias por la sintonía.

0: no lo vence la muerte. ¡Vaya, Chola Santo!
1: Chato García, Pudo Pérez, gracias por la botella de whisky que me acaban de mandar.
2: El saludo del amigo Alex Rodríguez, la gente de la desbarrancada de las Minas, en total sintonía, mi hermanazo. Alex Rodríguez, saludos. Por acá también reporta la sintonía, mi hermanazo Rigo Bonilla, la gente de Río La Villa, las Minas, en total sintonía, el amigo Rigo Bonilla. Saludos para mi hermanazo Raimundo Barría, la gente del Pedernal del Cedro de los Pozos. Laborando fuertemente en el área de Santiago de Braguas, toda la cuadrilla, como no, en total sintonía. El amigo Raimundo Barría, saludos hermano, buenos días. Por acá el amigo Tito Camargo, la gente de la Cuchilla de las Minas. También en total sintonía, Tito Camargo, la gente de la Cuchilla de las Minas. La señora Neni Alfonso, buenos días. Gente de la pista del Guásimo. Saludos al amigo Ricardo Barrera, reporta la sintonía el amigo Ricardo Barrera. Vuelve la original feria Borrola EPC, domingo 6 de diciembre. Habrá tamborito, Simonta de Toros, cantadera con Toñito Vázquez, Eddie Cárdenas, Aníbal Delgado, Ernesto Ojo, guitarra de Alberto y Johan Moreno, festival bailable, llega Minguito Sáez, Mavis Huertas y la Maquinaria Roja. Domingo 6 de diciembre, los invita el amigo Ricardo Barrera y familia.
1: Tú sabes.
2: Pión ganado, pión pagado, compa.
1: 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Amigo, por otra parte, es aquel que se supera y sin envidia se esmera a brindarte su amistad. Pero hablando la verdad, un amigo no es cualquiera.
2: Y saludos para el amigo Francisco Sánchez, el popular 28 en total sintonía. Viene con todo el día sábado 14 de noviembre. Viene el evento del amigo Francisco Sánchez.
3: ¡Manita fuerte!
2: Harín el patrón en la llana arriba de los pozos. Habrá cantadera Eudy Ríos, Oliver Mendoza, la guitarra de Ricauter Bazán.
3: Yo no sé por qué.
2: También estará de Nadier Sáez, durante el día brindis, discoteca típica.
3: Oye, vénganse, Pau.
2: Festival bailable con la música de José Domínguez, los líderes de la música. Me invita al amigo Francisco Sánchez, el popular 28 y Benita Pinto. Espión ganado, espión pagado, compa. 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
3: Amigo, bueno.
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2: Un saludo para la amiga Daira Bultrón, la doncella de las cuerdas. En total sintonía, la doncella de las cuerdas, Daira Bultrón. 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
1: en
2: Casa Santa Marta en Macaracas.
1: Amigo ha sido ese aquel que me ha dado la enseñanza, como el que me dio la crianza, igual que el de Pimentel.
2: El amigo Basilio Maure, la gente del Valle de Antón en total sintonía. El amigo José Mendieta, la gente de la Pasera de Guararé. Mi hermanazo Pablo Paquete Pérez en total sintonía, la gente de Chupada en Macaracas. Pablo Paquete Pérez. El amigo Martín Magallón, los amigos de la Zona Libre, vía web en total sintonía. Vaya Martín Magallón, allá en la Zona Libre. 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Sí, no, no.

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2: Todo para mi compadre Ismael Vega. Siempre acá celebremos el año nuevo, jueves 31 de diciembre. En Ya No Hay Pierde de Macaracas, celebrando el año nuevo.
3: Aquí está, damas y caballeros.
2: Tendremos buena música, ventas de cerveza bien frías durante el día, buen ambiente. Brindis gratis. En la noche llega el tractorcito Chico Rodríguez. Nos invita a Idania Franco e Ismael Vega a ese gran evento, un evento a puertas abiertas. 31 de diciembre. En Ya No Hay Pierde de Macaracas, celebrando el año nuevo.
3: Al público y a los guitarristas y a los cantadores. Por meterme de liso a cantar dos pies, ya que para mí este es el torrente que más me gusta, aunque la garganta a veces me falle.
2: Pero este es César, peso pesado, la gente de los Pozos de Herrera. Total sintonía, saludos, buenos días.
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2: Lo saben, tremendo aniversario, 145 años de aniversario de la Escuela de Los Pozos de Herrera, del 14 al 19 de septiembre. Los esperamos en diversas actividades. Saludo a toda mi gente poseña, celebrando los 145 años de su escuela. El saludo cordial a todos los docentes, administrativos, personal, los estudiantes, todos los padres de familia. Saludos y bendiciones.
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1: Saludos para Diel y Nikita Pérez, están en total sintonía. Buenos días, a esta hora de la mañana en la programación.
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1: 6:33 minutos. Saludos para el amigo Elías Cárdenas, el montañero. ¡Toma! Elías Cárdenas, el montañero, en total sintonía. Mañana los esperamos en el Jorón Macaraqueño. Mañana, tremendo evento, fiesta de fundación. Mañana viernes 11 de septiembre. Iniciamos la cantadera a las 5 de la tarde. Estará en tarima Miguelito Rivera, Ernesto Ojo, Guitarra de Ian y Chiquito Peralta. 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Baile gratis. Les invita el profesor Nelson Valdés y Eibar Cedeño, yo mismo, compa. 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Nos vemos en Macaraca, fiesta de fundación. ¡Oh!

0: Saludos para mi hermanazo Betico Barba. Ahí de los Corralillos EPC, rumbo a la Joroma Caraqueño. Mañana, hermano, el amigo Betico Barba. Rubén Castro, en total sintonía. La gente que viene con todo el viernes 12 de marzo. Viernes 12 de marzo. En el Caratillo de Macaracas, Jardín Julia Siré. Tremendo evento de cantadera. Estará Sicto Gómez en el Festival Bailable. Invita al amigo Rubén Castro. Cumpleaños de Rubén Andrés Castro. Cantadera con Armando Isprúa, Richard Rodríguez y Eddie Cárdenas. Cinco Balboa, la entrada general, baile gratis. 12 de marzo, viernes 12 de marzo 2027 en el Caratillo de Macaracas.
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0: La tremenda décima, señoras y señores, por cortesía a los amigos. Que viene con todo también por acá el día 21 de diciembre. Lunes 21 de diciembre, pre-Navidad Fest, volumen 4. Nos vemos en Borrola de PC. La fiesta de amigos Changuengue, Salamín, Corrida y Monte de Toros. Cantadera a cargo de Miguelito Rivera, Raquelita Castillo y Richard Rodríguez. Guitarra Dian y Chiquito Peralta. Baile con Alejandro Torres y las estrellas de ritmo. Invita al amigo Changuengue, Salamín y familia. 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
0: ¿Cómo dice Raquelita Castillo?

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2: Sí, salud para el teniente Venancio Chávez, en total sintonía con la señal de Radio Península. Todo mi hermanazo, Venancio Chávez. El amigo Jorge Luis Frías, sonido de la solución. La gente de que tiene equipo para corrida de toros, la Solibre, Cantaderas, eventos privados, eventos sociales.
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2: Para Saraos, ahí está el amigo Jorge Luis Frías. Puede contactarlo al 62 77 37 42 62 77 37 42. Jorge Luis Frías, sonido la solución.
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1: Saludo para la familia Díaz. Oiga, Bradio.
2: Por acá recordamos a Miguelito Cano González.
1: El amigo Bradio Río, hijo.

0: Saludos para el amigo David, el popular lancha, la gente del Montero de Guararé, siempre en sintonía. El amigo David, saludos. Por acá también está en sintonía, dice la amiga Yulisa Robles en Valle Honda de Macaracas. En total sintonía. 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

Sí, saludos amigos Choyo Saavedra, la gente de La Palma de Tonosí, en total sintonía, mi hermanazo Choyo Saavedra. Total sintonía, los amigos allá en La Palma de Tonosí. También saludos para el amigo Dayonel Fábrega, Dayonel Fábrega en total sintonía. Para Reina, también para Dayu Ladies, en total sintonía en el Manantial de las Tablas. Está en total sintonía con la señal de Radio Península 93.9 FM.

0: Saludos para la licenciada Corro de Franco y el mismísimo Rey de Rancho. Ricardo Franco en total sintonía. Saludos, buenos días. También está en sintonía mi hermanazo Rolando Montenegro, la gente del 14 de noviembre. Nos vemos y el 14 de noviembre nos vemos en el Caratillo de Macaraca, la fiesta del amigo Rolando Montenegro. Tarde cervecera, discoteca típica, y a las 6 de la tarde llegan por primera vez los alegres cachimbones de la arena de Chitré. Los invita Rolando y Guadalupe Montenegro, ese gran evento, no te lo pierdas. Pion ganado es pion pagado, compa.
1: Muchachas,
0: no, para mi hermanazo, el amigo Roberto Rodríguez.
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0: porque... Próximo año estaremos el día 24, sábado 24 de julio, en Chupá de Macaracas, Jardín 25 de julio. Cantadera, Raquelita Castillo, Atanasio Ojo, Richard Rodríguez. Guitarra Cherito Araúz y Eddie Moreno, baile con Menguito Sáez.
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0: Invita al patrón, el amigo Roberto Rodríguez, ese gran evento donde lo pierdas en total sintonía.
1: Eso es verdad, Priscila.
0: Amiga Nilda Mendoza, también en total sintonía, viene la gran tarde cervecera 19 y 20 de septiembre para sufragar gastos médicos de la amiga Nilda Mendoza en el Jardín El Manguito, en la Pitalosa de Los Pozos. Ventas de comida, cerveza bien fría, discoteca típica, ya lo saben, 19 y 20 de septiembre, Jardín El Manguito, en la Pitalosa de Los Pozos. Lo espera su amiga Nilda Mendoza para sufragar gastos médicos para una cirugía. Los esperamos en esta actividad benéfica.
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0: compadre. Oye, Benato, ¿estás triste? ¿Qué pasó con la tómbola lo de hoy? Nadie te ha ayudado. Voy yo a abrir la tómbola tuya. Mira cómo está el público. ¡Sama, dale la manita! ¡Ajá, dale el boleto! ¡A Bernardo!
1: ¡Escuchas! ¡Cabal!

0: Elvin.
1: Fue para mi hermanazo Lucho Barba. Nos preparamos para el lunes de carnaval, lunes 8 de febrero. Nos vemos en la residencia del amigo Lucho Barba. En la Colorada de los Santos, hermano, con maestra edición, cantadera, puertas abiertas. Aníbal Delgado, Jorge González, Richard Rodríguez. Guitarra de Víctor Moreno, Eliezer Moreno. Tremenda discoteca típica, Electro Power. Los invita a mi hermanazo Lucho Barba y señora Víctor Murillo y señora. Entrada gratis. Solamente pagan los peones. Lunes de carnaval, lunes 8 de febrero. En la residencia del amigo Lucho Barba, en la Colorada de los Santos. Total sintonía, buenos días. Ahí estaremos con la señal de Radio Península en ese gran evento.

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1: Y también saludo para Oliver Rodríguez, el niño animador de la corrida de toros, como no, el niño Oliver Rodríguez. Saludos, mi hermanazo, saludos, colega, al niño Oliver Rodríguez, tremendo animador de las corridas y monta de toros, en total sintonía. Saludos

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2: Ahí viene, hermanazo Chejín Pimentel. Total sintonía, mi hermanazo Chejín Pimentel. La gente de la finca del Guandusal, allá la cuchilla de las minas, saludos.
3: Marco Rodríguez.
2: También saludo para el amigo Librado Castro, en total sintonía, Librado Castro. Buenos días, Panamá, buenos días. 6 de la mañana, 54, 6, 54 minutos. Ya por acá los minutos finales de la programación Cabalgando con el Potrillo.
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2: Hey, Barcedeño en cabina con ustedes. Los esperamos mañana en el Jorón Macaraqueño. Mañana tendremos una excelente cantadera con Miguelito Rivera, Ernesto Ojo, Guitarra Díaz y Chiquito Peralta. Festival bailable por primera vez llega al Jorón Macaraqueño. Tavo Flores y los Tipiqueros. El Rey del Rancho, sí señor. Atención, tres balboa a las damas, cinco los caballeros, baile gratis.
3: Hermoso,
2: tres balboa a las damas, cinco los caballeros, baile totalmente gratis. Mañana los esperamos en el Jorón Macaraqueño. Invita al profesor Nelson Valdés y mi persona, Eibar Cedeño. Los esperamos mañana en el Jorón Macaraqueño. Fiesta de fundación.

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0: pero muy buen día, buen día, buen día, buen día, buen día. Saludos para cada uno de ustedes.
1: Ahí va, ahí va.
2: Zapateado, zapateado.
0: Buen día, Emir.
3: Buenos días.
0: Por acá en compañía de mi hijo, mira, Alexis también.
1: Como unos traguitos.
0: Dándole gracias a nuestro Padre Celestial por otro día que nos regala para llegar a cada uno de sus
3: hogares.
0: Llevando lo mejor de nuestra música típica panameña. Sí, señor. En el jueves estamos acercándonos a otro fin de semana.

artista que estará para mañana, mañana viernes. Aquí en el Joromba Caraqueño, Tavo Flores, los tipiqueros. Ya lo saben, mañana, mañana voy a disfrutar estos temas en vivo. Además habrá cantadera a cargo de Miguelito Rivera, Ernesto Ojo, guitarra de Ian y

0: más zapateado.
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Mi gente por acá, estamos con esta selección musical a cargo del montañero Alfredo Fello, Fello Cudero, Leonidas y los montañeros. Esta super mañana de un jueves. Dice por acá, saludo en la toma de agua de Chitré para Daniel Pimentel Barría, con placer, con intenso, me imagino que intenso amor. Saludos en Llano de los Osorios para Chis Gómez. Saludos, cómo no, saludos, bendiciones. Bueno, por acá voy rapidito buscando otra selección musical. Voy con algo del Meji. Ulpiano Vergara, este tema titulado Salvemos Nuestro Amor.

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mi gente, por acá seguimos llevándote la buena música típica panameña a través de la super potente de Panamá Radio Península 93.9. Quiero enviar saludos para la señora Leticia Frías. Hoy está de cumpleaños hasta las Guavas de los Santos. Muchas bendiciones, Leticia, que Dios le bendiga, le permita cumplir muchísimos años más, llenos de éxito, sobre todo llenos de salud. Así que felicidades.

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0: Oye, quiero enviar saludos para mi amiga Finiga Isprúa, también en sintonía. Saludos, Finín. Gracias por la sintonía, bendiciones. Amiga Sofía en el área de Monagrillo. Bueno, para todos mis oyentes que nos sintonizan en esta hermosa mañana. Saludos, buen día, buen día, buen día, buen día. Alexis Castro les saluda. La programación del jueves.
1: Saludos.
0: Mañana, mañana.
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Bueno, por acá tengo un saludo en el área de Santo Domingo de las Tablas para Nelly y para Aquileo ahí en Total Sintonía. Aquiledo. En Total Sintonía en Santo Domingo de las Tablas. Saludos para ustedes, gracias. Sintonía.

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Bueno, mi gente, por acá seguimos llevándote la buena música típica panameña, los éxitos musicales. Estamos con la buena música a cargo de Manuel Nenito Vargas y la maquinaria Plumas Negras. Esta bonita selección musical titulada Llegó el Amor. Tremendo tema en este jueves 10 de septiembre 2026. Que por acá estamos con este tema, Llegó el Amor. Puedes enviarme tu mensaje, reporte de sintonía a través del 6888-2744. 6888-2744 es nuestra línea de WhatsApp. Reporte de sintonía, saludos y complacencias. Alexis Castro en cabina.

0: el amigo Olmedo Bustamante, la gente de la Jamina de Hipocrí. Acá haciéndonos la visita, así que saludos, Olmedo.
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0: La música de Manuel Nenito Vargas y la maquinaria Plumas Negras en este jueves.
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0: Marisol, ¿cómo estás, Marisol? Buen día, bendiciones. Saludos para ti en el área de la Espigadilla. Dice por acá hasta Chupá de Macaracas. Saludos para el patrón Roberto Rodríguez. Saludos, Roberto. Dice por acá, hola, hola. Saludos para Emiliano Ortega hasta Chumicosa del Copé.

0: tremenda selección musical de Manuel Nenito Vargas. Tuvimos un pequeño apagón ahí, así que mil disculpas a cada uno de ustedes.
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0: Ok, perfecto.
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0: Dice por acá Efraín Cuto Yérigo en sintonía en Cerro Peña de San Carlos. Así que saludos, Efraín, gracias por la sintonía.
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0: Dice por acá buenos días en sintonía, Alex Rodríguez. ¿Cómo no? Saludos, Alex.

también saludos para todo el personal de Rebaja Todo aquí en Macaracas, también en sintonía, saludos. Disfrutando la música de Manuel Nenito Vargas y la maquinaria Plumas Negras. También quiero enviar saludos para mi mamá, Emérita. Los amigos en el área de San Carlos, mi gente en Peronomé también en sintonía. Los amigos de la Fonda del Merendero allá en Peronomé, saludos. Amigo Nelson. Amigo Martín Magallón en el área de la Zona Libre en Colón.

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1: Muy bien, amigo Alexis Castro. Gracias, Alexis Castro, y gracias ahí por el apoyo. Vamos a ver si, Alexis, no sé qué pasó ahí en el sistema informático. Se borró el anuncio ese de Cady Bilingual Academy. Ayer la pasamos acá directamente, pero hoy sí, te agradezco ahí. Interponga sus buenos oficios para que entre al sistema. Una de las grandes instituciones. Yo recuerdo, mire, como si fuera ayer, cuando empezó Cady Bilingual Academy. Me acuerdo que aquí en las tablas había ya un colegio establecido, no me acuerdo cómo se llamaba el otro colegio que estaba frente a la universidad, que por cierto ahora el colegio Tejada Roca está ubicado allí. Pero bueno, nace Cady Bilingual Academy, yo creo que fue en el año 2011, 2012, por allí. Nos tocó cortar la cinta en ese tiempo, éramos en ese tiempo pues con la ayuda y la bendición de Dios y del pueblo que creyó en nosotros, estuvimos en la alcaldía de Las Tablas y fuimos invitados a esa inauguración. Han pasado los años, ya estamos más viejos y cada día más tecnológica. Hoy día hay educación inclusive para adultos, los niños ya están pues todos los niveles allí, prácticamente ha crecido con esta comunidad. Y sabe que me gusta también de Cady Bilingual Academy, que ahí están todos los estratos sociales reflejados en este colegio. Ahí hay gente de clase media, ahí hay gente de clase alta, ahí hay panameños y también hay gente con tendencia extranjera de diversas nacionalidades. Es como un refugio de la educación en esta región que necesitaba tanto un lugar aquí. Aquí nada más teníamos el Tejada Roca y ya ni lo tenemos por pedazos por allá el colegio Tejada Roca, que no se sabe cómo va a terminar esa novela. Por ahí después, más adelante, hablamos con Ventura Vega, que sé que le va a meter la mano, el diente, el hombro, y ese colegio va a volver a su sitio original y va a ser orgullo. Pero mientras no teníamos, no tengamos un colegio ahorita, realmente preocupante el tema de la educación. Y mucha gente ha confiado los servicios educativos de sus hijos, de sus nietos, porque hay muchos abuelos que pagan para que sus nietos sean grandes hombres y mujeres que aporten a la sociedad. Y sin duda alguna, Cady Bilingual Academy ha llenado ese vacío que había aquí. Aquí yo me acuerdo que antes de Cady la gente tenía que mandar sus hijos a Santiago, a Chitré, a Penonomeo, a la capital a estudiar. Hoy día tenemos un centro educativo que nos llena de orgullo hasta que me peluco, ¿eh? Cuando no, de verdad, de corazón lo digo. Se me eriza la piel. De ver cómo han pasado los años y cómo ha crecido este centro educativo, timbre de orgullo de esta región, Cady Bilingual Academy. Además, conozco a sus fundadores, a don Everildo Iván Domínguez, fue alcalde en Pocri, Everildo, yo me acuerdo de aquellas épocas del alcalde Everildo Iván Domínguez en Pocri, muchas cuñitas le pasamos ahí. También Everildo tenía un almacén allá en Pocri que se llamaba, si no me equivoco, Novedades La Rosa. Estamos hablando de historia patria, don Everildo, si está en sintonía. Ese almacén se llamaba Novedades La Rosa. Con el difunto Gumercindo Domínguez, siempre pasábamos esa cuña de Novedades La Rosa en Pocri, propiedad de don Everildo Iván Domínguez. Y también conozco a la magíster Ariadne Iglesias. Mire, pura gente de acá, los fundadores de ese centro educativo, Edison. Los fundadores, la licenciada Ariadne Iglesias, siempre ha sido una profesora muy dedicada y desprendida para apoyar a la comunidad. Con la licenciada Ariadna Iglesias hicimos cuando estábamos en la alcaldía, muchas jornadas de salud. Una de las más exitosas fue por allá por Pocri, en el área de Cañafístulo, ya me acordé. Allá llevamos médico, odontólogo, ginecólogo, a esas jornadas de salud, que no sé si todavía las organizan en conjunto con algunas fundaciones. Es mucho más que un centro educativo. Una mano amiga de la comunidad Cádiz Bilingüe, la Academia. Gracias, Alexis. Bueno, vamos entonces a los hechos noticiosos de hoy. En 1934, cuando yo no había nacido, se estableció un grupo de familias en la comunidad de Santa Isabel de Guararé. Esta gente construyeron sus primeras casas de barro, otro de madera, pero con el transcurrir del tiempo, esa comunidad familiar fue creciendo. Ya suma más de 20 las personas que dependen de esas tierras. Bueno, desde 1934 a la fecha, cáigase para atrás, ellos cultivaron sus tierras, sembraban maíz, sembraban yuca, establecieron sus hogares, sus casas. Ahora, de la noche a la mañana, se acerca la juez de paz de este sector de Guararé, o el juez de paz de este sector de Guararé, y les indica que tienen que salir de esas tierras que han ocupado por años. Realmente es lamentable esta situación que en el día de hoy queremos compartir con los amables oyentes. Así que lamentablemente tienen que salir sí o sí de sus tierras. El periodista Eduardo Javier Vega Solís estuvo en el lugar de los hechos.
2: El corrimiento en Calabacín.
1: Bueno, vamos de inmediato a escuchar parte de lo que ocurrió allá en la hermosa comunidad de Santa Isabel de Guararé, donde, repito, se me perdió la nota periodística. Ya estoy localizándola aquí para compartirla con los amables oyentes en la mañana de hoy. Realmente es lamentable que ustedes, sus abuelos, su abuela, sus bisabuelos, nacieron, crecieron, se desarrollaron, los estudiaron, los educaron, sembraron maíz, sembraron yuca en una tierra que ellos compraron. Pero quiero decir algo muy importante. Hoy día se hace muy necesario titular las tierras. No crea ya en ese cuento del derecho posesorio, no crea ya en ese cuento de que la gente respeta la palabra. Mire, ya la palabra del hombre prácticamente se ha perdido, se ha devaluado. Me cuenta mi mamá, que tiene 102 años, que antes usted le decía a una persona, préstame $20 y te los pago el sábado. Y créame que el sábado, antes del amanecer, estaba la persona con los $20 en la mano para pagárselo. Le decía a la persona, dame el puerco para realizarlo, es decir, para matar el puerco, y después que mato el puerco y lo realizo, te lo pago. Créame que así era. Era como palabra de Dios, la palabra de la gente cuando empeñaban sus palabras. Bueno, en aquella época, 1934, donde se respetaba la palabra, hubo hombres y mujeres que hicieron tratos de boca. No hubo papel notariado, la gente confió en la palabra, y ahora aparecen unos supuestos dueños que dicen que son los dueños y que los que están ahí desde 1934, los abuelos, los nietos, los hijos, no son los dueños. Esto está enredado. Y lamentablemente lo que vale es el papel. La palabra ya no vale. Ahora estas 20 personas, que son cerca de 5 familias, van a quedar en la calle. Pregunta técnica, señor alcalde de Guararé, señor gobernador, señores del Ministerio de Vivienda, señores de ANATI, o sea, aquí hay una serie de actores, señores jueces de paz. ¿Esta gente entonces va a quedar a la intemperie, en el llano, como decimos? Debería haber un plan de acción para, bueno, de ser lamentablemente realidad, pues, que se consuma el hecho y los tengan que sacar. Estas familias necesitan una mano amiga en estos momentos difíciles, porque cuando se hizo el trato en 1934, ni yo estaba ahí, ni usted, amigo oyente, tampoco, tal vez, pero se creía en la palabra. ¿Por qué ahora, después de, mire, 34 al 44, a 1954, ve, pasó el 64, el 74, el 84, el 94, el 2024, mire por dónde vamos? y nunca lo sacaron. 92 años, dice acá mi secretario, 92 años. Nunca a nadie se le ocurrió sacar a esa familia porque se sabía que esa familia vivía ahí. Hay evidencia. Entonces, yo no entiendo cómo la juez de paz, que le va a tocar sacar a esta gente, va a tener que dejar corazón encerrado en una gaveta en la casa. Yo renunciaría siendo juez de paz, porque yo viviendo en la comunidad, viendo lo que pasa, tener que desalojar a la familia porque hay otro que tiene los papeles, pues usted no tiene los papeles, y el que tiene los papeles es el que va a ganar esta guerra.
3: Yo soy hija de uno de los afectados, como sobrina, nieta y tataranieta de los que residieron aquí. Bueno, anteriormente pues la palabra valía mucho y nuestros antecesores nos dejaron las tierras para cultivarlas, para vivir, y así lo hemos hecho durante mucho, mucho tiempo, y pues ahora nos quieren desalojar. Sí, es para este viernes 11, lo cual pues la institución encargada son los jueces de paz del corregimiento de Perales. Pues sería la otra parte, pues los que nos están demandando, y el juzgado civil, que sí, somos 6 afectados, los cuales sí, cada familia tiene pues su familia, valga la redundancia, y pues no tenemos más para dónde ir. Mi tía, que está acostumbrada a su hogar, que está condicionado para ella por su discapacidad, mi tío, que tiene un bebé chiquito, mi prima, que tiene una niña, mi papá, somos 5 en esa casa con mis 2 hijos, y pues lastimosamente no tenemos dónde ir. Pues a todo el que tenga que ver, a Nati, el señor presidente Raúl Mulino, a quien pueda ayudarnos, la verdad estamos desesperados, estamos con la incertidumbre de que si tenemos que abandonar nuestro hogar, nuestra vida.
4: Araceli Virginia Espino Solís. Ahora están reclamando las tierras que nosotros hemos ocupado desde los años en 1936, de generación en generación. Bueno, se han llevado varios procesos, pero ninguno a favor de nosotros. Nos, 5 familias y una que ahorita tiene su casa en construcción. Bueno, sí, que, o sea, que se pongan la mano en el corazón. Nosotros hemos vivido aquí toda la vida. Ellos permitieron que aquí se construyera y todo, y nunca se dijo nada. Ahora, a estas alturas de mi vida, están reclamando sus tierras, las que se supone que son sus tierras. Sí,
5: buenos días. Mi nombre es Ariel Espino Solís. Vivo aquí en el predio soy hermano de los afectados también. Tengo la vida entera aquí desde que nací en esta tierra. Mi papá también nació aquí, murió a los 75 años. La finca es una finca de 20 hectáreas otorgada a título gratuito a un señor tío de mi papá. Ese señor dividió la finca con una hermana que, aunque no lo podía hacer, lo dividió, pero no incluyó a la hermana en la escritura. No se puede enajenar, vender, ceder, traspasar, no se solo, puede heredar, solo por juicio de sucesión. Por parte de una tía, que el señor le dio las 8 hectáreas y algo, sí, porque ella le puso a mi papá que le viera la finca y le otorgó como una hectárea para la construcción de vivienda. Y bueno, como ella falló, murió, pues mi papá siguió viendo la finca. Ahora, después de tanto tiempo, nadie había reclamado nada. Nos dejaron construir, nos dejaron trabajar las tierras. Ahora, después, casi 60 años después, vienen a reclamar. Bueno, que se haga justicia y que las leyes nos favorezcan, que nos den la razón a nosotros, porque sinceramente tenemos una vida hecha aquí. no tenemos para dónde salir. No tenemos, contamos solamente con esto que tenemos aquí ahora mismo, lo que están viendo. Y que la ley actúe en derecho como debe ser.
6: Buenas tardes, mi nombre es Lady Gestino. Yo soy hija de uno de los afectados, como sobrina, nieta y tataranieta de los que residieron aquí. Bueno, anteriormente pues la palabra valía mucho y nuestros antecesores nos dejaron las tierras para cultivarlas, para vivir, y así lo hemos hecho durante mucho, mucho tiempo, y pues ahora nos quieren desalojar. Sí, es para este viernes 11, lo cual pues la institución encargada son los jueces de paz del corregimiento de Perales. Pues sería la otra parte, pues los que nos están demandando, y el juzgado civil. Porque sí, somos 6 afectados, los cuales sí, cada familia tiene pues su familia, valga la redundancia, y pues no tenemos más para dónde ir. Mi tía, que está acostumbrada a su hogar, que está condicionado para ella por su discapacidad, mi tío, que tiene un bebé chiquito, mi prima, que tiene una niña, mi papá, somos 5 en esa casa con mis 2 hijos, y pues lastimosamente no tenemos dónde ir. Pues
1: muy bien, lastimosamente no tenemos dónde ir. Hay personas discapacitadas, hay niños, hay ancianos. Prácticamente es una comunidad lo que hay allí, en un terreno que ellos pensaron que era de ellos porque sus abuelos, bisabuelos heredaron, ¿verdad? Desde 1934, más de 90 años, están allí establecidos, sembrando yuca, sembrando maíz. Hay casas de bloque hechas allí. Y yo no entiendo cómo estos supuestos dueños aparecen de la noche a la mañana ahora de que no, que este terreno es de nosotros, que aquí están las escrituras. Bueno, si era de ustedes, ¿por qué permitieron que esta gente construyera en el sitio? Yo no sé si todavía, yo no soy abogado ni pichón de abogado. Yo pasé abogado, me faltan los 5 años y la tesis y la maestría y los posgrados que tiene un abogado. Me falta mucho para ser abogado, pero he vivido tantas experiencias a mis 53 años que yo conozco una frase que se llama, o una palabra que se llama prescripción adquisitiva de dominio. Esa prescripción adquisitiva de dominio la aplican los millonarios, ¿verdad? Perdón, se la aplicamos los pobres a los millonarios, es al revés. Los pobres le aplicamos a los millonarios, dueños de tierra, ese término que se llama prescripción adquisitiva de dominio. Según mi experiencia, porque a mí me pasó, no voy a echar la historia porque si me pongo a echarle ese cuento se va el programa en la historia mía y estamos con la historia de la gente de Santa Isabel de Guararé. La historia mía después se las cuento. El proyecto este de meter este recurso legal de prescripción adquisitiva de dominio, un abogado cachimbón bellaco puede hacer la pelea, o no sé si lo habrán hecho o lo habrán intentado. Y por eso yo quería hablar con ellos hoy, pero no pude. El amigo Agustín Tincho Solí, nuestro colaborador, que lo tenemos abandonado. Oye, Tincho, ni café, ni pipotito. Por ahí vamos a tener que hacer una cita un día para invitar a Tincho, lo tenemos abandonado. Ya no llueve ni café, Tincho. Bueno, la prescripción adquisitiva de dominio es una figura jurídica que se aplica cuando usted por más de 10 años, si no me equivoco, usted ha estado ocupando un predio, usted lo ha limpiado, usted tiene testigo. No tengo escritura, pero tengo testigo de que yo construí, de que yo sembré yuca aquí. Yo no sé si esa punta de lanza, por decir algo, prescripción adquisitiva de dominio, funcionaría aquí. No tengo otro teléfono para poder llamar a un abogado que me ilustre, pero yo creo que la prescripción adquisitiva de dominio se puede aplicar aquí perfectamente y evitar este lanzamiento que va a ser el día viernes. Este viernes la jueza de paz va a tener que dejar el corazón engavetado en el congelador de su casa. Yo no sé cómo hará un juez de paz para... ¡Ay, va con policía! Y ojalá no lleven retroexcavadora, porque así veo que hacen los lanzamientos. Llevan maquinaria, tractores, policía, gases lacrimógenos, porque hay que avasallar y ultrajar y sacar de allí a la gente que son invasores de su propia tierra desde 1934, Dios mío, las cosas que vemos en este querido país Panamá. Ojalá, repito, alguien salga un chapulín colorado por allí, alguien que pueda hacer algo para evitar que esta familia de Santa Isabel de Guararé sean desalojadas de esta manera tan poco humanitaria. Ya, se van el viernes porque se van, porque no son dueños de la tierra y tienen casas ahí y criaron a sus hijos y sus nietos y sus antepasados sembraron. Yo no entiendo, yo realmente no entiendo. Ojalá los pueda ayudar a alguien. Oye, la Defensoría del Pueblo existe. Yo no sé si habrán ido. Por eso yo mañana, Tincho, que yo sé que está escuchándome, Tincho me va a dar los números de teléfono de los afectados y ver qué papel ha jugado la Defensoría del Pueblo. ¿Qué papel ha jugado el municipio, la alcaldía, los concejales, los representantes? ¿Qué papel juegan los superdiputados de esta república? Debe haber alguien que les defienda, gente que están en un puesto, gracias a Dios y al voto popular, y tienen que estar al servicio de los que menos tienen. Pero lamentablemente no hay hasta el momento ayuda. Y este problema no viene de ahora. Este tema nosotros lo tocamos en el mes de abril, cuando ocurrió el primer intento de lanzamiento, y han seguido insistiendo. Y lamentablemente, ya para el viernes, como que ya se agotó el tiempo. Bueno, y a otro que se les agota el tiempo es precisamente los amigos de Macaracas hacia Los Pozos. Ayer sacamos el reportaje en KW Continente y en nuestras redes sociales, donde estamos diciendo que los 18 kilómetros más odiados por los conductores en la carretera de Macaracas a Los Pozos. Esta carretera hoy día, el que quiere cuidar carro coge una hora. Si usted no quiere cuidar su carro y quiere baratarlo en esa huecarria, usted está agarrando 45 minutos. Y si usted quiere quedar con la llanta en la mano o el timón en la mano del carro, métale la pata al carro y trate de llegar 15 minutos. Ese trayecto, cuando Cuba reía, como dicen por ahí una radiodifusora de la localidad, dice cuando Cuba reía, es decir, cuando la carretera estaba buena, de 15 minutos a 20 minutos usted iba de Macaracas a Los Pozos. Es una carretera muy necesaria para los agricultores, para los ganaderos, para los estudiantes, para el comercio. Hay gente de Los Pozos que va a Macaracas a buscar medicina o atención médica, y hay gente de Los Pozos hacia Macaracas y de Macaracas hacia Los Pozos, porque a veces hay medicamentos que en Macaracas hay y en Los Pozos no, y la gente busca atención médica donde la encuentre y busca los medicamentos donde estén, y ya es una pesadilla. Ellos protestaron esta semana y van a seguir protestando. Dijeron que no descartan la posibilidad de cerrar nuevamente. Aunque le voy a decir algo con todo respeto, y no lo voy a mal aconsejar. Si ustedes cierran esa carretera de Los Pozos a Macaracas, no están haciendo nada. Si nadie quiere pasar por ahí, tienen que cerrar otra vía más importante. Yo he visto protestas de gente de otros lugares que se han ido al puente Río La Villa, y no le estoy dando idea, pero es la única forma de que, como dijo alguien ahí en la protesta, es la única forma de que los gobernantes escuchen a uno. El presidente está muy ocupado en sus quehaceres, pero hay un ministro de Obras Públicas, hay un director provincial de Obras Públicas, hay alcaldes y representantes que tienen que pelear y gestionar por los proyectos de desarrollo de sus comunidades, hay un consejo provincial de coordinación. No sé, tantas cosas o tantas vías que se pueden agotar para no llegar a una protesta, pero lamentablemente ya cuando la gente llega a la protesta es porque no hay otra opción. Vamos a escuchar lo que ocurrió en la protesta, porque es que me gusta repetir la información del sentir de esta comunidad cuando se lanzó a la calle hace dos días.
7: Antes del corrimiento en Calabacito, obligado a la necesidad de la calle muy mala. Ya tenemos, la carretera tiene 46 años y nunca la han tirado ni por un doble sello. Esto está, creo que estamos aquí para hacerle fuerza y pedirle al ministro y al presidente que nos meta el presupuesto de la carretera Macaracalpozo.
8: Estaríamos hablando de cuántos kilómetros.
7: Aquí hay, creo que si no me equivoco, 18 kilómetros.
8: Y todo está en mal condición.
7: Todo está en mal estado. El puente, no sé si le tomó algunas imágenes del puente. El puente tiene la misma cantidad de años que no se da mantenimiento.
9: Manuel Rodríguez. Eso es algo que en realidad nosotros no tenemos qué poder hacer. Y si nosotros dejamos pasar los gobiernos, porque hemos venido de tantos gobiernos, no vamos a hablar de este, de los que han pasado de atrás, y nosotros con la esperanza que en este gobierno sí, nos van a hacer la carretera.
1: Ya viene. Tengan calma, dicen los gobernantes siempre. Amigos, amigas, lamentablemente el tiempo nos ha vencido. 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Adelante, Alexis.
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19: Hay silencios que pesan más que cualquier palabra. Hoy me siento frente a este micrófono con el corazón apretado. Hablar de la partida de quienes amamos nunca es fácil. Es un tema que nos toca a todos. Nos deja preguntas y también un vacío difícil de nombrar. Este programa es un espacio para reconocer ese dolor, para no callarlo, para abrazarlo. Hay ausencias que cambian la vida para siempre. Perder a un padre, una madre, un hijo, una pareja, un hermano o a alguien que amamos profundamente no significa solamente despedir a una persona. Significa aprender a vivir con una silla vacía, con una voz que ya no escuchamos y con recuerdos que aparecen cuando menos lo esperamos. Y aunque muchas veces nos dicen, tiene que ser fuerte, el tiempo lo cura todo, ya tiene que superarlo, la verdad es que cada persona vive el duelo de una manera diferente. Hay quienes lloran, hay quienes callan, hay quienes siguen con su rutina como si nada hubiera pasado. Pero por dentro sienten que una parte de su mundo se detuvo. Hoy, en la otra cara de la historia, queremos hablar de eso, que pocas veces sabemos cómo expresar. El dolor de perder a alguien que amamos y lo que implica aprender a continuar después de su partida. Porque el duelo no consiste en olvidar, consiste en aprender a recordar sin que cada recuerdo nos destruya. Y quizás usted que nos está escuchando en este momento está atravesando una pérdida o tal vez han pasado años y todavía hay algo que no ha podido sanar. Quédese con nosotros, porque hoy vamos a hablar de las ausencias, de los recuerdos, de aquello que quedó pendiente por decir y cómo, aún después de una pérdida, poco a poco podemos volver a encontrar razones para seguir adelante. Esta es la otra cara de la historia. Porque detrás de cada silencio siempre hay una historia que merece ser escuchada. Lo saluda cariñosamente el guía espiritual Ezequiel, siempre acompañado de la guía espiritual Yasmín, dos guías espirituales que estamos acá para escuchar, porque ustedes ya se han dado cuenta que no llevamos las palabras perfectas, pero sí sabemos escuchar cada historia que usted nos envía. Y cuando alguien que amamos parte, quedan muchas cosas dentro de nosotros. Recuerdos, palabras que no alcanzaron a decir, preguntas sin respuesta, también momentos que jamás podemos olvidar. Pero la vida continúa. Y aunque continuar no significa olvidar, sí significa aprender a caminar llevando ese motor de una manera diferente. 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Por eso en el horóscopo de hoy queremos dejar a cada signo un mensaje especial, no solamente para quienes están atravesando un duelo, sino también para quienes necesitan cerrar una etapa y encontrar un consuelo o recuperar un poco de esperanza. ¿Será momento de soltar una culpa? ¿De recordar sin castigarse? ¿De acercarse nuevamente a su familia? ¿O simplemente de permitirse sentir? Escuche con atención, porque quizás entre estas palabras encuentre ese mensaje que usted necesitaba escuchar justamente hoy. Comenzamos con el horóscopo de Aries. Aries, hay recuerdos que hoy pueden tocar su corazón con más fuerza de lo habitual. No trate de esconder lo que existe. Extrañar también es una forma de reconocer cuánto significó alguien en su vida. Nuestro consejo para el día de hoy, permítase recordar, pero también permítase sonreír sin sentirse culpable. Están escuchando los guías espirituales de La Otra Cara de la Historia. Este es el número del teléfono para que se comuniquen y participen activamente de este espacio radial. 6740-1800. 6740-1800. Tauro, puede aparecer un recuerdo familiar, una fotografía,

escuchar la historia de su vida. Géminis, hay palabras que quizás usted nunca pudo decir y que todavía guarda en su corazón. No permita que lo pendiente se convierta en una carga. Escriba una carta, haga una oración o simplemente diga en voz alta aquello que usted necesitaba expresar. El consejo de la licenciada Yasmín, liberar las palabras, también puede ayudar a liberar su corazón. 6740-1800, 6740-1800. Cáncer, para usted, la familia tiene un peso muy importante y una ausencia que puede sentirse especialmente fuerte. Pero recuerde algo, los vínculos verdaderos no desaparecen simplemente porque alguien ya no esté físicamente. El consejo de los guías espirituales, acérquese a las personas que todavía tiene a su lado y dialogue cuánto los quiere. ¿Y por qué lo decimos? Porque hay gente que solo da dolores de cabeza y usted nunca ha escuchado de esa persona o un te quiero o un te extraño. Este es el número de teléfono de los guías espirituales, 6740-1800. Repito, 6740-1800. Leo, usted suele intentar mantenerse fuerte frente a los demás, pero no siempre tiene que hacerlo. También tiene derecho a quebrarse, llorar y reconocer algo que le duele. Nuestro consejo, ser fuerte no significa no llorar, significa levantarse nuevamente después de haber llorado. Están escuchando a los guías espirituales, a Ezequiel y Yasmín, guías al servicio de la sufrida humanidad. Este es el número de teléfono para que se comunique. 6740-1800, 6740-1800. Virgo, tal vez se ha preguntado demasiadas veces, ¿y si hubiera hecho esto diferente? ¿Si hubiera llamado? ¿Si hubiera estado allí? No se castigue por aquello que ya no puede cambiar. Nuestro consejo, cambie el debí haberlo hecho por agradezco lo que sí pude vivir. Libra, el corazón necesita recuperar poco a poco su equilibrio y es posible que esté atravesando una etapa de aceptación, aunque algunos días parezca retroceder y eso también forma parte del proceso. Nuestro consejo, no mida su duelo con el calendario de los demás. Están escuchando los guías espirituales de la otra cara de la historia, Ezequiel y Yasmín. Este es el número del teléfono para que usted se siga comunicando. 6740-1800. 6740-1800. Escorpio, hay dolores que usted guarda profundamente y que pocas personas conocen. Hoy puede ser un buen momento para comenzar a sacar parte de esa carga. Hablar con alguien de confianza puede ayudar más de lo que usted se imagina. Nuestro consejo, no convierta el silencio en su única compañía. Este es el número del teléfono de los guías espirituales, 6740-1800. Sagitario, después de una pérdida, también puede aparecer el miedo de volver a disfrutar de la vida, pero volver a reír, viajar, celebrar o enamorarse de la vida no significa olvidar a quién partió. Nuestro consejo, vuelva a permitirse esos momentos felices. Capricornio, quizás usted asumió responsabilidades y trató de sostener a todos mientras atravesaban una pérdida. ¿Pero quién lo sostuvo a usted? Hoy recuerde que también necesita cuidado. Nuestro consejo, no cargue solo con aquello que puede compartir. Este es el número del teléfono de los guías espirituales, 6740-1800. Repito, 6740-1800. Acuario, una canción, un olor o un lugar puede traer inesperadamente un recuerdo. No huya inmediatamente de él. Algunas memorias primero duelen y después terminan convirtiéndose en compañía.

0: Mía. Nuestro consejo, conserve lo bonito sin quedarse atrapado en el pasado. Piscis, su sensibilidad puede estar especialmente despierta. Puede incluso soñar con alguien que ya no está o sentir una necesidad profunda de recordarlo. Tome esos momentos como una oportunidad para conectar con sus emociones, sin asumir que necesariamente son las señales sobrenaturales. Nuestro consejo, agradezca el amor vivido y cuide el presente. Recuerde que cada persona atraviesa el duelo a su manera. No existe un tiempo exacto para dejar de extrañar ni una obligación olvidar. Hay personas que se van de nuestra vida, pero dejan palabras, enseñanzas o recuerdos que permanecen para toda la vida. Y si usted hoy tiene la fortuna de poder llamar a su señor padre, a su señora madre, a sus hermanos, a sus hijos o a esa persona que usted quiere, no espere una ocasión especial para decirle lo mucho que usted lo ama. A veces creemos que tenemos mucho tiempo, hasta que descubrimos que el tiempo nunca estuvo prometido. Hay dolores que el tiempo no honra, simplemente nos enseña a llevar de otra manera. Y quizás, mientras escuche este programa, pensó inmediatamente en alguien que ya no está. Tal vez quedaron palabras pendientes, preguntas, culpas o simplemente una ausencia que todavía pesa en su corazón. Pero también recuerde esto, mientras estamos acá, todavía tenemos la oportunidad de sanar relaciones, de pedir perdón, abrazar, decir te quiero y valorar a quienes siguen caminando a nuestro lado. En la otra cara de la historia queremos escucharle. Si usted está atravesando un momento difícil, si necesita una orientación, si hay una situación en su vida que no logra comprender, puede comunicarse con nosotros al 6740-1800. Repito, 6740-1800. No espere a que aquello que hoy pudiera hablar, resolver, expresar, termine convirtiéndose mañana en un ojalá lo hubiera hecho. Están escuchando la otra cara de la historia, porque alguna historia necesita ser contada para poder comenzar a sanar. Y no se vaya, porque al regresar, comenzamos con una historia que nos deja una pregunta difícil. ¿Qué sucede cuando alguien se marcha para siempre y lo único que queda pendiente es aquello que nunca nos atrevimos a decirle? Esta historia nos la envía una señora muy querida de la ciudad de Panamá y el relato va a ser en la voz de la guía espiritual Yasmín. Bienvenida.
1: Esta es la historia de Daniela que nos la envía desde Alcalde Díaz. Daniela tenía 36 años y llevaba varios meses distanciada de su madre. No había ocurrido nada demasiado grave. Como sucede en muchas familias, una discusión pequeña terminó creciendo por orgullo. Una palabra llevó a otra y después llegó el silencio. Su mamá intentó llamarla varias veces. Daniela veía el teléfono sonar y pensaba, después la llamo, cuando esté más tranquila. Pero ese después siempre encontraba una excusa. Pasaron días, después semanas, hasta que una noche Daniela tomó su teléfono, abrió la conversación con su mamá y comenzó a escribir. Mamá, ya no quiero seguir peleada contigo. Lo escribió, lo leyó, pero no lo envió. Pensó que al día siguiente sería mejor llamarla personalmente. A las 6 de la mañana sonó su teléfono. Era su hermano. Su mamá había sufrido una emergencia durante la madrugada y había fallecido. Daniela quedó paralizada. Corrió a buscar aquella conversación y allí seguía el mensaje. Exactamente como lo había dejado. Mamá, ya no quiero seguir peleada contigo. nunca llegó a enviarlo. Durante meses, Daniela se castigó pensando en esa última llamada que no contestó, en el abrazo que pudo darle y no le dio, y especialmente en aquellas palabras que su mamá nunca alcanzó a leer. Hasta que un día comprendió algo. No podía cambiar aquella última noche, pero sí podía cambiar la manera en que vivía el resto de su vida. Desde entonces, Daniela hizo una promesa. No volvería a permitir que el orgullo decidiera por ella cuando se tratara de las personas que amaba. Querido oyente, quizás esta historia hoy no llegó a usted por casualidad. Piense por un momento, ¿hay alguien a quien debería llamar? ¿Un padre, una madre, un hermano o un hijo? ¿Existe un perdóname, un te extraño o simplemente un te quiero que lleva demasiado tiempo guardando? Porque a veces esperamos el momento perfecto para decir lo que sentimos y olvidamos que nadie nos ha prometido cuánto tiempo nos queda para decirlo. A veces creemos que tendremos otra oportunidad, otra llamada, otro domingo, otro cumpleaños, otro momento para pedir perdón, para dar un abrazo o simplemente para decir te quiero. Pero la historia de Daniela nos recuerda algo que muchas veces olvidamos. El tiempo no siempre avisa cuándo se termina. Si hoy está distanciado de alguien que ama por orgullo, por una discusión o por algo que quizá ya ni siquiera recuerda con claridad, pregúntese, ¿realmente vale la pena seguir perdiendo el tiempo? Y si usted ya perdió a alguien y siente culpa por aquello que hizo o dejó de hacer, recuerde que el duelo no debería convertirse en una condena. Usted hizo lo que pudo, con lo que sabía y sentía en aquel momento. Hay recuerdos que merecen quedarse, pero hay culpas que necesitamos comenzar a soltar. Y si siente que está atravesando una situación que no logra comprender, necesita orientación o simplemente busca una guía para encontrar otro camino, puede comunicarse con nosotros al 6740-1800. Repito, 6740-1800.
0: Hoy vamos a escuchar una historia más de personas agradecidas que tomaron la decisión de ir a visitarnos. Muy respetuosamente, señor, le pregunto, ¿qué era lo que pasaba en su vida? ¿Usted qué sentía antes de ir a visitarnos?
2: Hay días que me sentía mal, hay días que me sentía bien. A veces no sentía, no tenía ni voluntad de pararme temprano a ir a trabajar, sino que me sentía como con una pereza muy grande, un sueño, una cosa así. Pero ya ahí, de que si los visité a ellos, pues yo me he sentido bastante mejor, más animado, pues más animado para trabajar y para hacer todas las cosas. Por esa parte me he sentido bastante bien, mejor.
0: Pero estoy muy seguro que muchas personas a esta hora se harán la pregunta, ¿pero qué era lo que tenía ese señor? ¿Por qué nos está dando ese testimonio? Entonces, que sea con su misma voz, ¿qué era lo que usted sentía? ¿Qué le pasaba?
2: Bueno, yo primero me sentía una arritmia cardíaca que me tenía bastante ya, me tenía como sugestionado, porque yo me sentía como preocupado por eso, porque me sentía bastante mal, ¿no? Yo fui al cardiólogo, me hice la prueba de esfuerzo, un electro y pues lo llaman ahí un holder, ¿no? Y todo me salía bien, pues no me salía nada malo y yo sí me sentía mal porque siempre me sentía esa arritmia cardíaca ahí todos los días me la sentía. Y después que yo los visité, se me quitaba, pues casi del todo, puedo decir.
0: A esta hora son muchas las personas que nos están escuchando y tal vez muchos están pasando una situación como esa historia que usted nos está relatando. ¿Usted qué le aconseja a todas aquellas personas que nos escuchan?
2: Bueno, mi recomendación es que no duden en visitarlo, que se animen a venir a visitarlo si se sienten mal, porque hay que buscar la ayuda con ellos y con la ayuda de Dios para uno poder salir adelante, porque yo me sentía mal y gracias a Dios y a ellos me siento bastante mejor ya. Y le digo a la gente pues, que cualquiera que esté en una situación así, que no duden en visitarlo para que puedan salir adelante, ¿no? Siempre con la fe de Dios.
0: Esa es la base fundamental, la fe en nuestro Padre Creador que arriba está y para abajo nos mira, y queremos agradecer sinceramente que nos haya contado su historia. Si alguna vez usted ha soñado con un familiar que ya partió y al despertar sintió que ese encuentro era demasiado real, atención al significado. Soñar con una persona fallecida suele relacionarse con los recuerdos, la nostalgia y los sentimientos que todavía permanecen en nuestro interior. Así que mucho cuidado con esos sentimientos que aparecen precisamente en su interior, que es algo que lo está llevando usted a tener esos sueños constantes con esa persona que ya no está en esta vida, en este globo terráqueo. 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Muchas personas de las que nos escuchan en este preciso momento saben que vienen teniendo ese sinnúmero de sueños, preocupaciones, angustias y tantas cuestiones que a usted lo están atormentando. Por eso la invitación es para que usted nos llame. Si gusta hacerlo en este momento, bien pueda, que la línea está disponible. 6740-1800. 6740-1800. Licenciada Yasmín, antes de despedirnos, en la voz suya queremos escuchar la historia de esta otra persona que fue a vernos y hoy nos cuenta ese agradecimiento real.
1: Señor, ¿usted cómo se sentía antes de ir?
3: Bueno, porque la verdad era que me sentía muy enfermo, demasiado. Entonces esto, vine acá donde ustedes y verdad que sí saben.
1: Cuéntenos cuánto tiempo llevaba usted enfermo y qué era lo que usted padecía.
3: Bueno, esto, no dormía. Tenía muchos problemas, no me podía, casi ya no me podía ni parar ya. Ya estaba sentado, nada más me la pasaba sentado, acostado y eso. Y por eso que recurrí acá, aunque yo lo escuchaba en la emisora. Y esto soluciona, ¿verdad? Soluciona.
1: Las enfermedades que se le presentaron también fueron por la preocupación que usted tenía con su hijo. Cuéntenos qué era lo que pasaba con él.
3: Tenía demasiado de todo, no estaba tranquilo, pues. Y cuando iba al baño era una tosedera, ni se bañaba bien porque mucha tos.
0: ¿Cuál es el mensaje para toda la gente que lo está escuchando?
3: Bueno, mire, yo el consejo que le doy es que no se dejen. Hay que buscar la manera y buscar la solución. Mire, yo estaba así como estaba, pues. Mire, yo vine acá y la verdad es que estoy bien. Yo me siento bien, gracias a Dios y a los por los años que tengo. Por eso vine acá, porque si existe el bien, el mal también. Por eso es que yo vine a que lo que saben y para que me solucionaran y me dijeran qué era lo que tenía y me dijeron, pues entonces la verdad es que uno tiene que buscar, no se tiene que dejar, busca solución.
1: Muchas gracias, señor, por su testimonio y deseamos que usted continúe con el proceso acordado.
3: Bueno, sí, yo también les agradezco a ustedes y sigan así, que están haciendo un buen bien a la persona que necesita. Gracias.
0: Estamos para servirle con el mayor de los gustos. Agradecemos sinceramente esa historia que usted nos está contando. 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Y antes de irnos, le dejo una pregunta. ¿Alguna vez una persona se alejó de usted de un día para otro sin explicación y por más que usted intenta olvidarla, algo siempre vuelve a ponerle en su camino? Cuidado, porque quizás el verdadero motivo de ese alejamiento no sea el que usted se imagina. En nuestro próximo programa hablaremos de las personas que llegan, marcan nuestra vida y después desaparecen sin ninguna explicación. No se lo pierda. Esto es La Otra Cara de la Historia, donde lo que parece el final puede ser apenas el comienzo de otra historia. Agradecemos infinitamente la sintonía que usted nos prestó en este día, el tiempo que sacó para escuchar y al mismo tiempo para llamarnos, porque tenemos reporte de WhatsApp, de llamadas, y eso de verdad lo agradecemos infinitamente su participación. 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Hasta este momento los hemos acompañado siempre con la sabiduría y el conocimiento. Agradecemos su gentil audiencia. Que el Señor nos siga bendiciendo ricamente a todos. ¡Hasta pronto!
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4: Buenas noches, secretario.
5: Buenas noches, señor juez. ¿Cómo se siente usted hoy?
4: Mal, mal. Me volví a fastidiar otra vez.
5: ¿Y eso?
4: Pues nada, que el médico me ha prohibido comer toda clase de mariscos. Lo único que me deja comer son jaibas.
5: Ah, jaibas sí las puede usted comer.
4: Sí, jaibas sí.
5: Ah.
4: Como al fin y al cabo son de la misma familia, a mí me gustan mucho los mariscos. Ayer por la noche se me ocurrió comerme un cangrejo.
5: ¿Y qué?
4: Pues que hoy amanecí con el estómago encangrejado.
5: Ah, pues eso no puede ser, ¿eh? ¿Qué le parece si le ponemos 180 días de prisión?
4: ¿Quién, al estómago?
5: No, al cangrejo.
4: ¿Cómo me va usted a dejar 180 días con el cangrejo dentro, señor? Póngase 5 pesos de multa por esa idea.
5: Pero dígame, señor juez.
4: No proteste o le pongo 5 más. Vamos al asunto, a ver qué caso tenemos hoy.
5: Un robo.
4: ¿Qué fue lo que se robaron?
5: Un barco.
4: ¿Un barco? Ya eso es el colmo, compadre. ¿De dónde se robaron ese barco?
5: De un astillero.
4: Pues llámelo complicado en ese astillericidio.
5: Enseguida, señor juez. ¡Luz María Nananina!
6: ¡Aquí como todos los días!
1: ¡Rudecindo Caldeiro y Escoviña!
7: ¡Presente!
1: ¡José Candelario Tres Patines!
6: ¡A la reja!
4: Juan, vamos a ver quién acusa aquí.
7: Servidor de usted, mi querido doctor. Aunque usted no lo crea, me robaron un barco.
4: Bueno, ¿quién se lo robó?
7: Tres Patines.
4: Posible eso, Tres Patines.
2: No le haga caso al loco este, chico. Yo tengo cara de robarme un barco, chico.
4: Sí, cómo no.
2: ¿Qué cosa, chico? ¿Tú me crees a mí capaz de robarme un barco?
4: Sí, señor. Yo lo creo a usted capaz de robarse una escuadra completa.
2: Entonces tú no me convienes de juez, chico.
4: ¿Cómo que no le convengo?
2: No, señor, porque tú tienes un mal concepto de mí, chico. Yo quiero que me juzgue mamita en el juicio este.
4: Que mamita,
2: chico.
4: ¿No? Vamos a ver, Rudecindo, ¿será posible que Tres Patines le haya robado un barco a usted?
7: Pregúntele a Nananina, doctor, que presenció el robo.
4: Ah, ¿usted presenció el robo, Nananina?
8: Sí, señor, porque ahora yo vivo pegadita al río Almendares. Ajá. Y vi cuando Tres Patines se llevaba poquito a poco el bote.
2: ¿Qué cosa? ¿Yo me llevé poquito a poco el río Almendares?
8: No, el barco,
2: vamos, ya me entrañaba, porque el río Almendares, óigame, nadie se lo puede llevar de ahí, ¿eh?
8: No sé qué le diga, no sé, yo creo que usted es capaz de llevárselo.
2: ¿Qué
8: ese
2: va?
8: No,
2: ya yo estuve estudiando una vez, pero no hay manera.
4: ¿Qué, chico, me cuenta?
2: Hay usted... que llevárselo en los viajes, ¿tú sabes?
4: Ah, en los viajes.
2: Primero hay que sacar el agua y tú tienes... ¿Dónde tú depositas esa agua para después llevarte la zanja?
4: Sí.
2: Es tremendo eso.
4: Así que usted estuvo estudiando la manera de llevarse el río Almendares.
2: Bueno, vamos a aclarar la cosa bien. Estudiarlo nada más, eso no es delito, ¿verdad?
4: No.
2: Bueno, entonces sí, all right, lo tuve estudiando.
4: ¿Y eso?
2: Nada, cosa de mamita, que se le ocurrió un negocio ahí bueno, chico.
4: ¿Qué negocio era ese?
2: Vender el río a peseta el metro para hacer piscina.
4: Póngale una peseta de multa, secretario.
2: ¿Cómo, bien. Cómo?
4: Peseta de multa. ¿No le gusta?
2: Sí, no, está equitativo, está consciente.
4: Dígame, Nananina, ¿cómo permitió usted que Tres Patines se robara ese barco?
8: Porque él me dijo que tenía permiso de Rudecindo para llevárselo.
2: Claro que sí, que lo tenía.
4: ¿Eh?
2: No, ¿qué pasa? No, pero es que
4: todo
2: ya
4: el mundo está hablando aquí como debe hablar y usted viene a gritar.
2: Esta doña siempre aparece en todos lados para servir de testigo, para venir a...
4: Porque vio. Y si vio, tiene que todo el que vea un delito... Que se comete un delito debe venir y decir lo que vio.
2: Sí, hasta sí, el mismo que lo comete.
4: No, el mismo que lo comete.
2: Entonces
4: no
2: es todo, entonces no es todo.
4: Todo el que vea que a uno que haya cometido un delito.
2: Ah.
4: A ver, ¿qué iba a decir usted?
7: Pues yo iba a decir que no tenía permiso mío ninguno, doctor. ¿Usted cree que yo me voy a gastar el dinero en hacer un barco para que usted se lo robe?
4: Bueno, Rudecindo, pero vamos a ver.
7: ¡No, nunca!
4: Vamos a ver si yo me entero, Rudecindo. ¿Qué barco era ese?
7: Ah, doctor, un barco muy bonito, que yo acababa de construir, ¿sabe usted? Porque hará cuestión de 2 meses y medio, minutos más o minutos menos, que yo saqué un dinerito ahí que tenía en el banco y me dediqué a la construcción de buques.
4: No me diga, ¿usted se dedica ahora a construir buques?
7: Sí, señor, sí, cómo no. Alquilé un astillero ahí en la desembocadura del río Almendares.
4: Sí.
7: Y me puse a construir un barquito, que no me lo dije que fuera el marqués de Comilla ni nada de eso, pero en fin, podía hacer su viajecito hasta Cabo Hueso perfectamente bien, cargado de maní tostado, de mermelada de guayaba o de cualquier otro artículo de exportación, porque era un barquito muy marinero.
4: ¿Cuánto tenía de eslora?
7: ¿Cómo dice?
4: ¿Que cuánto tenía de eslora?
7: ¿Quién?
4: El barco.
7: Ah, yo no sé, nunca se lo pregunté.
4: ¿Cómo que nunca se lo preguntó? ¿Usted no sabe lo que quiere decir eslora?
7: No.
4: Pues se lo voy a explicar para que se entere.
2: No le explique nada, chico.
4: Te lo voy a... ¿Por qué no quiere que se lo...
2: ¿Cuánto tenía eslora metido en ese negocio? Eslora es que te hace los mantequillajes en la cara allá arriba.
4: Eslora. Mire, yo, usted entiende mejor eso. Acá, Tres Patines,
7: sí,
4: no
7: sé. El desconocimiento, la causa. Sí.
4: Mire, eslora es la longitud que tiene la nave desde el codaste hasta la roda.
2: Oye,
7: ¿desde dónde, doctor?
4: Desde el codaste hasta la roda.
7: ¿Y eso de que no me lo iba a explicar para que yo me enterase, lo dijo usted en serio o jugando?
4: Lo dije en serio.
7: Entonces explíquemelo otra vez porque, óigame, no me enteré.
2: Compadre, pero mira que tú eres bruto, Rulecindo.
7: ¿Bruto por qué, chico? Usted sabe lo que quiere decir eslora.
2: ¿Cómo no, chico? Ahora que hay eslora es, pues, por ejemplo, tú haces así y sale de la proa hacia la popa. La de estribor, que es la que está para la parte de izquierda.
4: No, Tres Patines, sí, la chico. Que está a la izquierda se llama banda de babor. Sí. La de estribor está a la derecha.
2: Eso es en los otros barcos, chicos. Dígame. Los barcos ingleses, que el tráfico de los ingleses es por la izquierda.
4: Dígame usted.
2: Los otros barcos tienen la banda de estribor a la derecha, pero lo que hace Rudecindo la tienen a la izquierda.
4: ¿Y eso por qué?
2: Los barcos gallegos son así, atravesados, chicos.
4: ¿Cómo van a ser atravesados?
2: Sí, señor. Son zurdos.
4: ¿Cómo van a ser zurdos un barco, Tres Patines? Usted está loco.
8: No le haga caso, señor juez. Lo que pasa es que él no sabe una palabra de marinería.
2: Que yo no sé de marinería.
8: No, señor. Lo que hizo usted el otro día con el bote, eso sí no tiene nombre.
2: ¿Pero cómo no va a tener nombre, señora? Eso se llama sufragio.
4: ¿Cómo? ¿Cómo?
2: Sufragio.
4: Naufragio.
2: Naufragio de eso, ¿sí?
8: No se llama naufragio, eso se llama animalada. Un bote precioso que me había costado 90 pesos.
4: ¿Qué le pasó?
2: 90 pesos vale un barco, señora. No venga...
4: ¿Qué le pasó a ese
8: bote? Pues nada, señor juez, que como yo vivo pegadita al río, que ya se lo dije, compré un bote para pasear por el río y pescar algún pececillo de cuando en cuando.
2: Sí.
8: Y el sábado pasado, que llovió muchísimo, el bote se me llenó de agua hasta la mitad.
4: ¿Y qué pasó?
8: Que yo le encargué a Tres Patines que le vaciara el agua al bote. Y le di hasta una latica para que fuera sacando el agua con la latica.
4: Sí, achicarlo. ¿Y usted sacó el agua con la latica, Tres Patines? Achicó,
2: bueno, chico,
4: achicó el bote.
2: Bueno, yo la empecé a sacar con la latica.
4: Sí.
2: Pero demoraba mucho, ¿no?
4: Ajá.
2: Entonces, para acabar más pronto, agarré un barbiquí. Digo. Le hice un agujero al bote en el fondo para que el agua saliera por ahí, ¿no?
4: No me diga. Usted le hizo un agujero al bote en el fondo para que el agua se fuera por ahí.
2: Sí, yo creí que eso era lo mismo que la bañadera, que tú le quitas el tapón y ya, ¿comprende?
4: Pero la bañadera es otra cosa. La bañadera no hace agua y el bote sí hace agua.
2: No, si el agua estaba hecha ya ahí en el río, chico.
4: Bueno, ¿usted no se daba cuenta de que así entraba más agua?
2: Sí, yo me di cuenta de eso. Entonces empecé a sacar el agua con la lata otra vez, pero no pude hacer nada, ¿no? Porque tú no sabes la cantidad de agua que había en el fondo.
4: ¿En el fondo del bote?
2: No, en el fondo del río. Cuando eso ya el bote y yo habíamos llegado abajo ya.
4: Ah, ya habían llegado abajo.
2: El bote aguantaba la respiración más que yo y aguantó más que yo, ¿no?
4: Dígame.
2: Entonces yo hice así, salí nadando, pero el bote parece que no sabía nadar, ¿no?
4: ¿Y se fue a pique?
2: No se fue para ningún lado. Sigue allí, en el fondo del río, chico.
8: Bueno, pero el caso es que yo me quedé sin mi bote, ¿no?
2: Porque sí, eso es la cosa más fácil del mundo de sacarlo, caballero.
8: Sí, y hay que pagarle un chorro de peso un buzo, ¿verdad?
2: No, señora, no hace falta. Si usted hace un hueco grande en la pared, lo puede sacar por el túnel.
4: Hey, ¿pero cómo se va a sacar un bote por el túnel?
2: ¿Está recortado la pared del túnel por la parte de afuera, chico?
4: No, usted no sabe una palabra de botes ni de barco.
7: Claro que no, doctor. Mire usted, una vez trabajó en una goleta. Cuando fueron a atracar al muelle de luz, metió la goleta contra el muelle.
2: Bueno, pero eso fue un choquecito que lo tiene cualquiera, chico. 40 veces ha atracado yo en el muelle sin problema ninguno, chico.
4: ¿Usted sabe atracar?
2: Eso es... Óyeme, lo mejor que hago yo, chico.
4: Voy a ir un día a ver qué tal lo hace.
2: Sí.
4: ¿Dónde atraca usted? ¿En el muelle de luz?
2: Bueno, ahora lo reparto.
4: ¿En los repartos?
9: Sí.
4: ¿Cómo atraca usted los repartos?
2: Bueno, yo busco un sitio oscuro, me escondo detrás de una mata hasta que llega el punto, ¿no?
4: ¿Qué punto?
2: El punto, el hombre.
4: ¿El hombre?
2: Sí, el hombre. Entonces, cuando me quiere hacer el favor de darme canela, cuando va a sacar los fósforos... Y entonces, ¿oíste? Y ahí le... No, nosotros no estábamos en el Molleruchi.
4: Sí.
2: ¿Y cómo fuimos a parar los repartos?
4: Déjeme ver si lo averiguo, secretario.
2: ¿Y a quién le metió la bofeta esa, chico?
4: Espérense, secretario.
9: Dígame.
4: Investigue si hubo algún atraco últimamente en los repartos y si hay alguien que le han dado una bofeta. Y si lo hubo, avise que aquí tenemos al culpable.
2: Sí, aquí tenemos, exacta. No, chico, espérate un momento. Dile que no avise.
4: Cállese
2: nada.
4: ¡Cállese la boca!
2: Oíste, secretario, cállese la boca.
4: Yo no se lo he dicho al secretario, sino a usted. Vamos a seguir rudeciendo. El caso fue que usted construyó un barco, ¿no es eso?
7: Sí, señor.
4: ¿Era un vapor?
7: No, señor juez, era un velador.
4: ¿Cómo un velador?
7: Sí, un velador, un barco de vela.
2: ¡Qué manera de hablar, mi madre!
4: ¿Quién?
2: Los barcos de vela no se llaman veladores, Rudecindo.
7: ¿Cómo se llaman entonces?
2: Se llaman velorios.
4: Oye, al otro. Tan bruto es el uno como el otro.
2: El uno es Rudecindo, ¿verdad?
4: Sí, pero el otro es usted.
2: ¿Por qué, chico?
4: Porque los barcos de vela se llaman veleros.
2: Esos son los otros barcos, chicos. Lo que hace Rudecindo son distintos, chicos.
4: ¿Cómo que son distintos?
2: Sí, porque Rudecindo no hace los barcos largos y estrechos como todo el mundo.
4: ¿Cómo lo hace entonces?
2: Este lo hace cuadrado.
4: No.
2: Sí, el barco es cuadrado, la chimenea cuadrada. Y el áncula esa, ¿cómo se llama?
4: ¿Qué es el áncula esa?
2: Chico, el...
4: Dígame, ¿cómo es?
2: El anca. Anca.
4: No, ¿cómo es? ¿Qué cosa es?
2: Es una cosa de hierro que hay, que se lo ponen de adorno en la gorra por la parte afuera, chico, que es grande, que lo tira para abajo.
4: ¿El de hierro?
2: Sí.
4: ¿La cadena?
2: No, chico, el... Yo he comido ancla de rana, se parece
4: no,
2: a...
4: No, anca. Usted ha comido anca de rana.
2: Anca
4: usted
2: de
4: dice
2: rana.
4: El ancla.
2: El ancla, sí.
4: Sí. Sí. ¿Y cuántas millas hacen por hora?
2: Bueno, eso depende de la fuerza que tenga.
4: ¿De la fuerza que tenga el viento?
2: No, el remolcador que lo jale.
4: Pero no navegan a la vela.
2: ¿Qué va, chico? Los barcos que hace Rudecindo no son de vela,
4: ¿de
2: hombre?
4: ¿Qué son entonces?
2: Son de bala, chico.
4: Hágame usted el favor.
2: ¿De qué? ¿Qué
4: de mandado? Nada. ¿Eso no es verdad, Rudecindo?
7: Bueno, doctor, esos fueron dos o tres barcos que hice yo para ensayar la jugada, ¿no? Mm. Pero el que me robó tres patines, doctor, era un barquito muy bonito, precioso, y hecho ya de acuerdo con las costumbres náuticas y los requisitos marítimos establecidos en las leyes de la capitanía del puerto.
4: Ajá, ¿cómo se llamaba ese barquito?
7: Bueno, pues yo quería ponerle Infanta, por la cuestión de Infanta Isabel, que sí, fue el barco en que yo vine a Cuba. Mi mujer quería ponerle Marqués, por el Marqués de Cumilla, que fue el barco en que vino ella. Ajá. Pero mi suegro estaba empeñado en ponerle su apellido, que es González.
4: ¿Qué nombre le pusieron por fin?
7: Pues para que todo el mundo quedara complacido, hubo que ponerle los tres.
4: ¿Cómo los tres?
7: Sí, como mi suegro quería que se llamara González, mi señora que se llamara Marqués, y yo que se llamara Infanta, pues le pusimos Infanta y Marqués González.
4: Ah, bueno, ¿y qué pasó con ese barco?
7: Pues que ya lo teníamos listo para echarlo al agua esta mañana, ¿no? Pero esta mañana, cuando llegamos al astillero, no lo encontramos allí.
2: Porque tenía que ser, Rudecindo. ¿Tú no dices que ese barco se llamaba Infanta y Marqués González?
7: Sí, señor.
2: Pues Infanta y Marqués González no hacen esquina, chico. De manera que con esa dirección no podía encontrarlo nadie, chico.
7: Sí, señor. Debía haberlo encontrado yo, que era su dueño.
4: Pero no lo encontró usted, ¿verdad?
7: No, señor. Porque Tres Patines llegó anoche al astillero, desbarató el barquito y se lo llevó. Lo cual constituye un acto de piratería, doctor, porque los que roban barcos se llaman piratas. Que
2: no, Rudecindo, no me diga pirata, que me da sentimiento eso.
8: ¿Por qué
2: eso,
8: no, chico, se lo va a decir si usted se robó ese barco?
2: No, señora, óigame, señora, yo no me robé nada.
8: ¿Cómo que no? Usted llegó y me dijo que tenía permiso de Rudecindo para llevarse el barco. Y después de eso lo hizo astilla y se lo llevó porque yo lo vi.
2: Bueno, pero eso era cierto, yo tenía permiso de Rudecindo.
7: ¿Permiso mío?
2: Sí, señor, chico.
8: ¡Ay, acuérdense, Dios!
2: Óigame, me dio permiso usted a mí.
4: Bueno, diga, ¿por qué? Cállese la boca.
2: Porque, óyeme, acuérdate, Rudecindo, que yo te fui a ver y te dije a ti, la madera que no te sirva para nada, que vayas a botarla, me la puedo llevar para hacer carbón. Entonces tú me contestaste, sí, lo que se vaya a botar puede llevárselo. ¿Tú no me dijo eso?
7: Sí, señor.
2: Bueno, pues yo llegué anoche al artillero, vi el barquito allí, cerca del agua, y le pregunté a Nananina, ¿por qué está ese barco ahí? Ella me dijo, porque lo van a botar mañana. Como me dijiste que lo que se fuera a botar podía llevármelo, pues yo lo desbaraté y me lo llevé, chico.
7: Ay, bendito Dios, pero usted está oyendo eso, doctor.
4: Sí, cómo no, pero dígame una cosa, Tres Patines. ¿Usted creyó que el barco lo iban a botar porque no servía?
2: Bueno, yo entré... chico, mira, a mí Nananina me dijo que ese barco lo iban a botar. Y a mí me extrañó que Rudecindo estuviera trabajando tanto tiempo en hacer una cosa para botarla después. Pero yo pensé, a lo mejor no le gustó después de terminado, y entonces agarré un hacha... Y lo hice astilla.
4: Y usted, chico, encontraba eso muy lógico, ¿verdad?
2: Claro, chico. ¿Dónde estaba ese barco?
4: En un astillero.
2: ¿Y los astilleros no son para hacer astillas?
4: No, señor. Los astilleros son para hacer barcos.
2: ¿Cómo para hacer barcos? ¿Los barcos no se hacen en los barquilleros?
4: No, señor. Barquilleros son los que hacen barquillos.
2: Entonces el idioma castellano está mal hecho.
7: ¿Qué va a estar mal hecho, hombre? Por Dios. Está mal hecho es que usted me desbarate un barco que me había costado tanto tiempo y tanto dinero hacerlo para convertirlo usted en carbón.
2: Pero tú no lo ibas a botar, Rudecindo.
7: Sí, pero no lo iba a botar a la basura, compadre. Lo iba a botar al agua.
2: ¿Para que se hundiera, chico?
7: No, señor. Un barco cuando se bota al agua no se hunde.
2: ¿Y qué hace entonces?
7: Nada.
2: ¿Y si no hace nada, para qué lo quiere, Rudecindo? No proteste más y déjame defenderme a mí con el carboncito, chico.
4: ¿Y usted qué se figura, Tres Patines? Que usted puede agarrar un barco cualquiera, desbaratarlo así para hacer carbón.
2: No, chico, yo no soy tan bruto. Eso se puede hacer con los barcos de madera nada más.
4: ¿Qué me cuenta? Con lo de madera nada más.
2: Claro,
4: ¿no?
2: Mira, ahora le tengo echado el ojo a un barco de guerra ahí americano que trote de hierro.
4: Sí.
2: Pero ese no es para hacer carbón, a ese lo voy a hacer chatarra.
4: Escriba ahí, secretario.
1: Venga la sentencia.
4: Ese barco que ha robado era del peninsular y lo que le haya costado lo tiene usted que pagar. Y como no estimo justo que lo hiciera usted carbón, le pongo con mucho gusto 12 meses de prisión.
0: Se va Tres Patines y también la tremenda corte. Pero volverán a deleitarnos con sus originales ocurrencias mañana a la misma hora de hoy. Hasta entonces, ¡qué cosa más grande! Tres Patines y su tremenda corte.

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Muy bien, son las 12:13, hora que les marca la superpotente de Panamá, Radio Península. El saludo cordial a usted que está en sintonía. Muchas gracias. Bueno, como siempre, primero que todo, y quiero agradecerle a nuestro Dios Padre Celestial, Divino Redentor del Mundo, que siempre nos da la oportunidad de poder compartir, convivir y disfrutar de todas las maravillas que hay en el mundo. Agradecerle a nuestro Dios por todas esas cosas que nos regala nuestro Padre Celestial en nuestro diario vivir. Sobre todo agradecerle a nuestro Dios por la salud, por el don de la vida. A nuestro Padre Celestial darle las gracias porque siempre en las buenas y en las malas nos acompaña, a cada momento está con nosotros. A veces cuando sufrimos situaciones bien difíciles y nos apegamos a nuestro Dios pidiéndole el apoyo, siempre las cosas se hacen más llevaderas y vemos un aire de consolación y todas esas cosas que apoyan a uno. A veces de personas de quien menos uno espera, siempre recibe esa voz de aliento. Y hay que pensar siempre que Dios trabaja a través de los demás. Así es que a veces pensamos, no, Dios no me ayuda. Recibí el apoyo de un amigo, de una amiga, de un tío, una tía, de una familia, pero no nos ponemos a pensar que quizás Dios puso a esa persona en el camino para que nos apoye en las situaciones difíciles. Así es que

gracias a nuestro Dios por todo, sobre todo agradecerle porque en su infinita misericordia siempre nos regala su amor, su cariño, siempre está allí para protegernos de todo. Agradecerle cuando los caminos se hacen escabrosos, difíciles de transitar, Él está allí brindándonos su mano poderosa y santa para levantarnos, para seguir adelante, para seguir en la lucha. No nos deja desmayar. Y en muchas oportunidades, cuando vemos el entorno oscuro, como decimos, nosotros somos los que le fallamos, porque nos ponemos a vociferar que Dios nos abandonó, que no se acuerda de uno, pero lo que pasa en realidad es que quizás Él hasta está probando hasta dónde somos capaces de llegar con ese cariño hacia Él, y Él en cualquier momento llega y le tiende la mano. La esperanza siempre la tenemos que tener en que, a pesar de que hay un trance que nadie puede, le va a faltar en la vida, y es el trance de la muerte. Pero esa situación que uno va a pasar, ese trance en la vida, es para pasar entonces a el momento de estar con Dios y compartir con Él. Así es que eso está en la Biblia y Él lo ha escrito así, y hay que tener fe, confianza y sentir ese amor hacia Dios tal como Él nos lo demuestra. Así es que de verdad que nuestro Padre Celestial siempre nos va a acompañar, siempre que querramos, que se lo supliquemos, que le pidamos con humildad, con fe, siempre va a estar allí. Así que de esta forma quiero entonces pedirle a Él la bendición para todos nosotros, así bendecidos por nuestro Padre Celestial. Yo voy avanzando a través de la superpotente de Panamá Radio Península, la radio de nuestra gente, y agradecerle porque me da la oportunidad nuevamente de estar con ustedes a través de las ondas hercianas de la superpotente de Panamá Radio Península. Buenas tardes a todos. Su amigo de siempre, Arquímedes Monroy Domínguez, les voy a acompañar hasta las 4:30 de la tarde en la cabina multicolores de la superpotente de Panamá Radio Península. Saludos cordiales a todos y todas. Voy avanzando por acá, traigo un tema a cargo de Lucho Pérez y los líderes musicales a través de la superpotente de Panamá Radio Península, canción titulada El Protagonista.

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Muy bien, sigo en la programación a través de la superpotente de Panamá Radio Península, la radio de nuestra gente. Ese saludo cordial del señor Odino González. Mi gran amigo Odino González, allá hasta el área de el corregimiento del Hato en Aguadulce, siempre está en sintonía la programación para toda la familia allá en el área de Villarreal. También el saludo cordial a toda la familia por allá. Gracias por estar en la sintonía siempre de la programación de la Santeña más escuchada, Radio Península. Oye, por allá por el área de Cerro Gordo de las Minas, mi gran amiga Elena Isabel Aguilar, para su hermana Dolores Aguilar, para toda esa gente el saludo cordial. Bueno, María Samaniego, yo no sé si ya habrá llegado, estaba de vacaciones, dice. Así que para ella el saludo cordial también, si está por allí. Toda esa gente, el señor Francisco, la señora Felipa, allá la familia Arenas en el sector de Cerro Gordo de las Minas, también el saludo cordial. Allá en Chumical de las Minas, para Cheín Pimentel, en la finca Guandusal, el saludo cordial. Para la familia Pinto, allá en el sector de Chumical, también el saludo cordialísimo. Mi gente de los Pinto de las Minas, saludos cordiales, siempre en sintonía. Muchas gracias.

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Voy con un tema a cargo de Tavo Flores y los Tipiqueros de Panamá. Tema de la inspiración de Lucas Ballesteros y Alexander Araúz. Bonita página musical titulada Mi Corazón La Espera. Artista que estará mañana aquí en el Jorón Macaraqueño en Macaracas.

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Muy bien, avanzamos a través de la superpotente de Panamá, 12:39 minutos, 12:39. 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

Muy bien, 12:41 minutos, 12:41, la hora que les marca la superpotente de Panamá Radio Península, la radio de nuestra gente a través de la santeña más escuchada. Me volví a enamorar. Así lo dice Sixto Gómez y los defensores de la cumbia. La autoría de Julio Ernesto Barrera.

0: Sito Gómez y los defensores de la cumbia.
1: Defensores de la cumbia.
0: Ahí sí, señor. Los defensores de la cumbia. A través de la superpotente de Panamá Radio Península, la radio de nuestra gente. Con esta de Lenito Vargas y la maquinaria Plumas Negras, estoy presentando el Sangre Interiorana, Interiorana de edición mediodía a través de la santeña más escuchada Radio Península. La radio de nuestra gente, mucha sintonía, compa. Lenito Vargas y la maquinaria Plumas Negras, el tema Nuestro Amor es para Siempre.

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0: 1 de la tarde, 5 minutos, 5 minutos, hora que les marca la superpotente de Panamá Radio Península, la radio de nuestra gente. Mucha sintonía, compa. Me quiere enviarle el saludo a Edison González.
1: Gracias, y al Cibiade Cortés.
0: El popular Tilín. Que es de... Su hijo Said.

0: Una de la tarde, 15 minutos, una 15 minutos, la hora que les marca la superpotente de Panamá, Radio Península. Mucha sintonía, compa. Y recuerde, mañana, tremenda actividad aquí en el Joroma Caraqueño, el evento espectacular que usted no se puede perder por nada del mundo. Tremenda cantadera y festival bailable con Tavo Flores. Vamos a escuchar el promo de ese evento.
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0: Muy bien, tremendo tema, señoras y señores. Joel González y la renovación castigadora a través de la superpotente de Panamá Radio Península, el hijo del colega y amigo Ceferino González.
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0: Tremenda página musical avanzando la programación, 1:00 p.m, 24 minutos. Tremendo tema a través de la superpotente de Panamá Radio Península.

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Oye, saludo desde Parita para Randolph. Y Eliza dice que está trabajando, pero está ahí con el radiecito escuchando Radio Península. Muchas gracias, saludos cordiales.

0: Siente la barriada Doña Juana. Para el señor Toño Acevedo y Eneida Meléndez les envío un saludo cordial. Si les encanta este tema, tienen que estar bailando.
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0: Y uno que no está bailando, pero porque no puede, pero sí está escuchando el tema, es Edison González. Está trabajando, si no...

0: Dice Randall que de vez en cuando echa una bailadita, dice. La cosa es estar ahí a pie del cañón. Bueno, si usted escucha cualquier ruido por ahí, que se cuele, dijo el otro. Uno, que se cole por el micrófono, es que están trabajando aquí a un costado. Así que usted no le ponga mucho cuidado a eso. Bueno, yo voy avanzando por acá rápidamente. Voy a colocar otro tema rápido porque la gente, esto se va así, ¿ve? Como agua entre los dedos el tiempo. Y hay que aprovecharlo al máximo. Y por acá hay mucha gente solicitándome este tema que viene a continuación. Les encanta, les fascina. Así que saludos cordiales. No existe edad para amar. Así lo dice el super paradigma musical, Miguito Sáez. Tema de la inspiración de Celcito Quintero. Mavis Huertas y la maquinaria roja.
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0: No se puede complacer con ese tema, joven. Disculpe, ¿eh? Los nuevos. Así como yo.

0: No, si es verdad, los nuevos somos mejores. Digo, los nuevos temas son mejores.
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0: Hay que verle saludo a Marisol, está en sintonía. Saludos cordiales en la Picadilla de los Santos. Martín Magallón allá en Colón está en sintonía, C3 en la zona libre. Saludos cordiales. Señora Sofi, buenas tardes. Muchas gracias, señora Sofi. Siempre en sintonía, mi gente de Monagrillo. ¿Cómo es que digo la muchacha? Mi gente de Monagrillo.

0: Claudio Pérez pasa las del otro, cuando se queda mirando va el carro pasando. Hasta saluda y es de él. Muy bien, señores y señores, el reloj por acá me está marcando la 1:41, 1:41, hora que les marca la santeña más escuchada, la superpotente de Panamá, Radio Península, mucha sintonía, compa. El saludo a toda esa gente que nos reporta la sintonía, allá en la barriada Doña Juana, el señor Toño Acevedo, la señora Neida Meléndez, saludos cordiales en sintonía. Igualmente quiero enviarle el saludo por acá, por el sector de Quema de Macaracas, Yuniamaya, el pobre está en sintonía. Mi gente de las cabras de PC en sintonía. Saludos cordiales, Martín Magallón, allá en la zona libre está en sintonía.
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0: Por acá también me reportó sintonía. Que, por aquí está, por aquí está. Buenas tardes, buenas tardes. Estamos en sintonía. La familia Figueroa Sánchez desde el Copé de San Carlos. Como no, muchas gracias. Muchas gracias. Ay, mamá mía.

0: me descubro ese sticker por ahí para que sepa. Arquímedes Monroy Domínguez.
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0: Macaraqueño Tagüe

de la pifá de Macaraca para el mundo. Bueno, señores y señores, el super paladín musical Miquito Sáez y la explosiva maquinaria roja tiene habilitado por acá su número de teléfono, el 6468-3905, en contacto con Miquito Sáez. Tú sabes, ¿no? Así que ya lo sabes, Miquito Sáez, el paladín musical, 6468-3905, en contacto con Miquito Sáez y la explosiva maquinaria roja, el 2 y 1. Por acá también me solicitaron otra página musical con Miquito Sáez, con mucho gusto. Ahora.

¿Sabes que cuando usted está así, que tiene problemas con ella, y de repente te llega a la casa y ve un saco lleno de algo ahí, y le dice ella desde allá, desde la, nada más que abre la ventana un poquito ahí, le dice: punto final, hasta aquí llegamos. A coger más chulito. Como dijo ese hombre que narra los juegos. Dele, dele, por la orillita. Métase en la fosa. Dice por acá, saludos hermano, full sintonía. Acá estamos sudando la gota gorda. ¿Ah? ¿Dónde es eso? PC, saludos cordiales, Demetrio. Demetrio Vega, si no me equivoco.

0: Muy bien, una de la tarde, 49 minutos, una 49 minutos, la hora que les marca la superpotente de Panamá Radio Península. Saludos, profe, saludos. Hoy quiero enviarle el saludo hasta la mesa de Macaracas para la señora Cecilia Janet Pérez. Está de cumpleaños en el día de hoy. Muchas felicidades para ella. Deseándole que el Todopoderoso colme de dicha, bendiciones y sobre todo de mucha salud, larga vida. Que la siga disfrutando al lado de todas sus amistades, que la quieren muchísimo, especialmente de Clary y Anel, que le envían esas felicitaciones. Así que para ella muchas bendiciones.
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0: para la señora Cecilia Janet Pérez, que está de cumpleaños en el día de hoy. ¡Felicidades! Bueno, llegó la hora de repartir plata, señoras y señores. Yo, ya ustedes saben cuál es el número mío. Ahí pueden mandarme lo que quieran. 100, 200, 300, 400 dólares. Yo no me pongo agua. Así que cualquier yape por ahí, alguien que tenga algún yape ahí medio mal colocado, mándelo para acá.
1: 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Composición de Víctor Solís.
0: Y lo dice el paladín.

0: recuerde el 6468-3905. Habilitado. Ay, con contacto con Minguito Sáenz.
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0: Así que ya lo sabes, 6468-3905, en contacto con Minguito Sáenz, el paladín musical y la explosiva maquinaria roja.
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0: La gente allá en el sector de la Arena de Chitré, el saludo cordial. Por acá también tengo un saludo de parte de nuestro amigo Abelino García. Le envío un saludo muy cordial a Abelino García y a toda su familia allá hasta el sector de Pantera.

Voy a leerlo por acá, voy a retroceder aquí un momentito para leer este saludo. Dice por acá: buenas tardes, hermanos. Soy Abelino García desde Pan de Azúcar de Los Pozos. Para recordarle Federico Ramos, Isabel Flores, preparen, dice. Así que saludo cordialísimo. Ay, mamá mía. Así que les tiene un gallo tapado. Con este tema cierro 30 minutos con el Super Paladín Musical, Miquito Sáenz y la explosiva Maquinaria Roja. Recuerde 64683905.

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¡Y! El profesor del teclado Eddie Martínez y su conjunto Los Alegres de la Cumbia. La razón de mi vida, tremendo tema. A través de la superpotente de Panamá, Radio Península.

0: Wagner.
1: Se por acá, ¿qué tal Pulpo? ¿Cómo anda el charco? En sintonía, taxiando la unidad 03, Toñito Caballero. El boricua panameño en sintonía.

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2: Muy bien, son las 2 de la tarde, 7 minutos, 2, 7 minutos, hora que les marca la superpotente de Panamá Radio Península. Quiero recordarles por acá también en contacto con Edwin Martínez, el 6564-6498, repito, 6564-6498, Edwin Martínez, el enviado de Azuero, el profesor del teclado, el caballo en la cuneta. Por acá tenemos fechas con Edwin Martínez, donde vamos a estar presentando todo lo que es el staff de los Alegres de la Cumbia para este sábado 2 en Soná, terrenos de la feria. Para el 18, viernes, estará en Cerro Plata, Veraguas. El sábado 19 en Sirí Grande, Capira, casa local. Para el domingo 20,
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2: 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Recuerde, 6564-6498, en contacto con Edwin Martínez y Los Alegres de la Cumbia. Dice saludos para Rubén Castro y Anabexis Vargas, están en sintonía. Saludos cordiales, buenas tardes. Mi dulce ilusión, tremenda página musical avanzando la programación, 2, 9 minutos, 2 de la tarde, 9 minutos.

0: Bueno, yo no sé si le pusieron la otra P, pero ahí estaban con ganas los muchachos, Eibar, Eddie Cedeño, esta gente. Estaban en complot. Saludos, saludos, paquete.
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0: Para todos los acompañantes ahí en el bus, bendiciones.

0: Entonces por acá está Ruta 66 para Martín Montenegro, el hombre de la mielilla. Sintonía.
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0: profesor del teclado Eddie Martínez. Sus 30 minutos a través de la superpotente de Panamá Radio Península.
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0: Oye, así es, ya lo sabe, tremendo espectáculo allá con Edwin Martínez y los Alegres de la Cumbia. Se espera en grande eso.

0: Vivo.
1: 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Ahí estará entonces Edwin Martínez y su conjunto Los Alegres de la Cumbia. El enviado de Azuero, el profesor del teclado. 6564-6498. Quiero enviarle el saludo a mi gente de Las Trancas de Guararé en sintonía. Igualmente quiero enviarle el saludo a mi gente del Corozal de Macaracas, la

0: popular Manteca, digo, de Catalino Cortés. Saludo cordialísimo.
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0: Las gorditas, así le dice Edwin Martínez y los alegres de la cumbia, el enviado de Azuero.

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Hoy con este tema, ya cerrando los 30 minutos con Eddie Martínez y su conjunto Los Alegres de la Cumbia. Ajá. Tema que le gusta mucho a Rogelio de Gracia, su señora esposa, y lo están bailando, creo. Está tumba los calderos ahí en la cocina por estar bailando. Así que saludos cordiales, Rogelio de Gracia, su señora esposa, el saludo cordial. Su esposa Yadira, sus hijos. En Guarareíto, en sintonía. Me voy para las Guavas.

0: ¿Cómo es que dice? ¡Bebé! Para... ¡A caballo!
1: Albicín Domínguez. María Gutiérrez. ¡Ay, ay, ay, ay, ay! ¡Ay, ay, ay!

las guavas. Así lo dice el caballo, la cuneta de Martínez y los alegres de la cumbia. La hembra del ñame.

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Y ahora sí, mi gente, luciendo el manto real del ídolo de las multitudes, exponiendo la verdadera cadencia y sentimiento de nuestra música, se presenta ante nosotros con sus mejores galas, el poste de Macano Negro, el comentador Dorindo Cárdenas, acompañado por su conjunto escuela, el orgullo santeño, con la voz de Milton Saucedo. Disfrute de este melodioso derroche musical del preferido de todos los tiempos. Abriendo paso, Dorindo Cárdenas y su conjunto escuela, el orgullo santeño. Dorindo Cárdenas, el maestro. Dorindo Cárdenas, siempre Dorindo. ¡Arriba Dorindo! ¡Arriba el comendador!

Oye, estamos presentándole 30 minutos con el premier Dorindo Cárdenas, el conjunto Escuela El Orgullo Santeño, a través de la superpotente de Panamá Radio Península. Saludos a usted que está en sintonía.

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Oye, saludo cordial a la señora Sofía Estamanagrillo en sintonía siempre.

0: Bueno, Yoira Bravo, saludo para usted, para toda su familia allá en El Coco. Está en sintonía, saludos cordiales. Disculpe, no encontré el tema.
1: Señoras y señores, ha sido un verdadero placer el haberles brindado un momento de dicha y diversión. Sentimientos y recuerdos gratos del Premier Dorindo Cárdenas, siempre dispuesto a mantener por todo lo alto nuestro folclor, quien estará de nuevo con nosotros mañana a la misma hora.
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Muy bien, señoras y señores, son las 3 de la tarde, 3 minutos, 3 minutos, la hora que les marca la superpotente de Panamá, Radio Península, la radio de nuestra gente. Saludo cordial a todos y todas. 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

0: Muy bien, señoras y señores, son las 3 de la tarde, 5 minutos, 3-5 minutos, la hora que les marca la superpotente de Panamá. Rápidamente voy a entrar en materia musical. Les traigo un tema por acá, grabado allá en la original Feria de Borrola que se celebraba todos los años. Nuevamente retorna a la original Feria de Borrola de PC el domingo 6 de diciembre, ese evento festivo allá en el sector o el corrimiento del área de Borrola de PC. Tremendo espectáculo, el escenario que usted no se puede perder por nada del mundo, ese evento festivo allá con nuestro amigo Ricardo Barrera, que le enviamos un saludo cordial. Está en sintonía Ricardo Barrera y venimos con una décima, con grandes artistas de la décima panameña, valga la redundancia. Por acá está el poeta de la mata, gran artista de la décima panameña y tremendo compositor también, Zacarías Marín Hernández, acompañado de Richard Rodríguez y Raquelita Castillo, en Torrente de Zapatero. Vamos a escucharlo a través de la superpotente de Panamá, Radio Península, el tema El Flojo y el Vivo. Vamos a escuchar lo que nos traen.
1: Y en fiesta de Ricardo Barrera, en Borrola de PC, señoras y señores, y en el Torrente de Zapatero, le corresponde la salida al artista de la provincia de Veraguas, de La Mata. Aquí está el poeta Zacarías Marín Hernández.
2: Gracias, gracias. Aelo, Loris. ¡Qué destino! Y Don Nelson Vázquez, señora Marta. Baby Vega, Raulito, 11 de marzo. Robertito Villarreal.

Complacemos con esta décima. El hombre que es Aragán, Richard, el hombre que es Aragán y que es perverso a la vez, en el mundo siempre es más suerte.

O sea, usted ha puesto un tema de la biografía de mi amigo Chibolo. Inspírese en guitarra española de mi patria. Fernando, 29 de marzo, voy para la fiesta suya. Y el 30 para de mi compa Edwin Pinzón. Tenorio.

¡Ay, Raque! ¡Luris Villarreal! ¡Qué violincito! ¿Y qué dueña tiene ese violín?

lucida y la gente conmovida veía que Chibolo llegaba con la vasija y entraba a la hora.

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1: ¿Vivo? Háganle un piquetico, muchachos, de medio guiñete. Y Davidcito Sabaniego le mandó saludos a Daniel Trejos desde Colón. Ovidio Mojica. ¿Qué dice Daira Moreno?

0: los ya muy renombrados como los empillamados y el famoso Ricardón. Además de dormilón, solo le place comer, mirar la TV, beber y oír la radio muy alta, sin que nunca le haga falta casa, comida y mujer.
1: Esa es la biografía suya, Edwin Pinzón. Vaya pelado, guitarra española de mi patria. ¡Impírese! Sea mi amigo Jordi Gutiérrez. Fuerza, Varela, papá. Reyes de Macaracas, si estamos con vida. Al lado de mi comadre Vanessa, ¿eh? Santa Isabel, pararé. ¡Espírese! Señor Pequeño Peralta y el hombre de la Fulita Mendoza.
2: ¿Estás en sintonía de la...

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0: caso. Tiene un tatuaje en el brazo y un arete en las orejas. Ese es mi amigo.
1: ¿Qué le parece, Bernardo? ¡Oh, ahí está!

0: deseo ganarse suave los reales.
1: Ahí a manera, Tito Jiménez, Chichaco Jiménez, Edwin Pinzón. ¿Cómo andan las transacciones? Hombre, Salvador Atencio, Chepo, Panamá. Saludos. Y la gente de La Pacheca, de Guararé, familia Cárdenas.

todos lo ven que nunca trabaja en los juegos de baraja y otras veces entre pingo. Él se la ve que es un gringo, es un hombre que es infiel, juega el bingo, toma aquel, pega la ficha de un brinco y le agarra el 35.

0: aparece la dama del can.
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0: Hombre, Raulito Pineda, gracias por el brindis que nos hizo llegar hace un rato.

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2: Aladel. Hágale otro pingatico. Muchachos. Ahí lo. Gustavo Marín. La gente de la mesa de Macaracas. Alfredo de León. Saludos, Alberto. El chef. El amigo Torres, 26 de mayo. Avelino Frías.

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1: ¿Y cómo abundan ahora? Oye, mi amigo Chivolo, las... Chivolo.

familia. Violincito soñador. Doctor Alaide Vergara, al fondo. Muchas gracias por el brindis.

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0: Hachi Checo Jiménez.
1: Lo que hacen los borrachos. Oye, ¿cómo no sigo con ustedes? ¡Cierto!
0: Las cuerdas, Raúl Mendoza, Chiquito Peralta y ese violín soñador, el Uris Villarreal.

Este evento fue grabado allá en la original Feria de Borrola. Eso fue en el 2011, mire usted. 15 años tiene ya. ¡Ay, ay, ay!

0: Soy Huepe, la original Feria de Borrola. Ya nuestro amigo Ricardo Barrera viene en sintonía. Y mañana voy con toda para allá, para Macaracas. Domingo 6 de diciembre, evento espectacular. Durante el día habrá tamborito, monte de toros, cantadera con Toñito Vázquez, Eddie Cárdenas, Aníbal Delgado y Ernesto Ojo. Y esta joven que estaba cantando aquí, Victoria Raquel.
1: Raúl Mendoza.
0: La profe.
1: El 24, Quilate.
0: Raquelita Castillo.
2: ¿Qué me dice el violín?
0: Violín soñador de Luris Villarreal ese día. Oye, la guitarra de Johan y Alberto Moreno. Y en la noche el festival bailable, el Super Paladín Musical, miguito, sabe. Tú sabes.
1: Ahí.
0: Cordial invitación de ese evento allá el domingo 6 de diciembre. De Ricardo Barrera, nuevamente el original. Feria de Borrola activada. Madrina mía de la animación mía ese día ya, Caitlin Barrera.
1: Ahí.
0: Y hay que prepararse para el 2023.

Caitlin será la reina de la semana del campesino. Ay, ay, ay, ay, ay, ay, ay. ¡Ahora que las flores huelen!

0: qué bien, se robó el aplauso. Bueno, avanzo.
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0: Bueno, vamos con otra cantadera. Escuchando a otro artista que ya no está con nosotros porque nos dejó una gran cantidad de temas. El Grito, La Saloma, en su máxima expresión, Erasmito Bultrón.
2: Cariñoso.
0: Junto a Lili Samaniego, el Guardián de la Bahía. Y Raquelita Castillo, artista que estará en Borrola de PC el domingo 6 de diciembre.
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0: niños que con mucho regocijo escuchaban narraciones.
1: Ahí vamos, si es verdad, Raquelita. ¡Vamos, muchachos!

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¡Vamos! ¡Vamos, muchachos! ¡A la guitarra ya!

0: Oye, saludos para la licenciada Nardi, está en sintonía. Saludos, mi gente de PC. Saludos cordiales.
1: Primero.
0: Bendiciones, licenciada. Esa hermosa dama allá en PC está en sintonía. Saludos cordiales. El guardián de la bahía, Rafael Lili Samaniego. La reina de los cantores, Raquelita Castillo. Erasmito Bultrón. Tremenda cantadera y tremendo tema también que expuso Erasmito Bultrón.

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4 de la tarde, 17 minutos, 4:17, la hora que les marca la superpotente de Panamá Radio Península. Sigo en la programación a través de la santeña más escuchada. Mucha sintonía, compa. Radio Península, la mamá de Tarzán. Voy con esta de Lenito Vargas y la maquinaria Pluma Negra. Tema titulado Llegó el

0: La chaparrita Nelly García, yo tenía rato que no sabía usted, ¿eh? Estaba preguntando por ahí si alguien la había visto, ¿qué pasó? Saludos cordiales. Me había perdido, no reportaba sintonía. Mi gente de los Cerritos de los Pozos con residencia en la calle Julio Botello en Chitré, saludos cordiales, buenas tardes. Igualmente quiero enviarle el saludo a mi gente allá en la Toma de Agua en Chitré, siempre están en sintonía de la superpotente de Panamá Radio Península. Mucha sintonía, compa.
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0: Ah, trabajando, claro, así mismo.

chula. Buenas tardes, tengan todos ustedes. Bienvenidos a esta maravillosa programación por acá compartiendo esta tremenda programación en escenario aquí en la cabina de Radio Península con mi compadre El Pulpito. De manera muy especial, saludo a todos ustedes. Bienvenidos a la sintonía. Estamos en el preámbulo. Hoy jueves, al fin de semana, al viernes. Recuerden que mañana aquí en el Jorón Macaraqueño estaremos de fiesta. Tremenda cantadera mañana, Miguelito Rivera, Ernesto Ojo y Andy Chiquito Peralta. En el departamento de Cuerda, en la noche, Festival Bailable con Tavo Flores y los Tipiqueros. Entrada general, las damas pagan 3, los caballeros 5 y baile gratis. Así que el saludo especial a nombre de mi compadre, el profesor Nelson Valdés, a nombre de mi colega también Eibar Cedeño, la invitación para esa gran celebración mañana, la festividad de los 171 aniversarios de fundación de este bello distrito de Macaraqueño.

Oye, la música, veramos, dueño y señor de la cumbia en Panamá, Alfredo Feyo Escudero. Por acá quiero recordarle también, vamos a estar de fiesta en el Jardín Luna de Miel, en el Chumical de las Minas, sábado 21 de noviembre, claro que sí, tremenda cantavera, Alexis Pimentel, Joel Rodríguez, Sergio Ríos, la guitarra de Chenito Araúz, abanderado José Ojo, al igual que el sargento Atiel García. En la noche llega la buena música de Yomar Pimentel y la agrupación Raíces Ocueña. Invitan los hermanos Mayeli Pérez, al igual que Edgardo Pérez. Y la gente allá en el Chumical de las Minas. Nos preparamos para ese gran evento.

Voy a recordarles que el 20 de febrero, un evento histórico en el Turicentro del Trasmayo, en el Calabacito de los Bozos, sábado histórico. Ahí estaremos el 20 de febrero, claro que sí, habrá corridas y toro, cantadera. Y llega este señor, el máximo exponente de la cumbia en Panamá, Alfredo Fello Escudero, cordial invitación del licenciado Oscar Rodríguez y familia. ¿Cómo anda, licenciado Oscar Rodríguez? 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Todo el personal a esta hora de la tarde en sintonía.

Regalo reporte de sintonía, mi gran amigo Tito. Tito Fest, volumen número 4, lo vamos a celebrar el sábado 27 de febrero. Ahí vamos a estar en ese magno acontecimiento acá en los estacionamientos del cuadro deportivo de Chupay, Macaracas. Tremenda cantavera, Armando Aiprúa, Raquelita Castillo, Ernesto Ojo, la guitarra de Eddie Moreno, Víctor Rodríguez Ocaña. En la noche, tremenda discoteca Electro Power. Cordial invitación de Tito Caballero y familia. Anótelo, anótelo en la agenda. 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Saludos, Ronald Saavedra y toda esa gente maravillosa. 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

el saludo especial por acá, mi hermanazo Eduard Castro, también compartiendo con nosotros aquí en la programación. Quiero recordarle el lunes 21 de diciembre, pre-Navidad Fest volumen número 4. Vamos a estar en Borrola de PC. Habrá corrida y montas de toro, cantadera. Miguelito Rivera estará por allá, Raquelita Castillo, Richard Rodríguez, la guitarra de Yane, Chiquito Peralta. Homenaje ese día a José Manuel Rodríguez, el diputado Popi Varela. Desde las 9 de la noche llega Alejandro Torres, ya lo sabe, cordial invitación de mi compa, oye, Changengue Salamín. Hoy estuve hablando con mi compa Changengue Salamín, dice que no se pierde este programa por nada del mundo, y que le saludara a Eduard Castro. Sé que lo espera por allá el 21 de diciembre en Borrola de PC, mi hermano Changengue Salamín. Oye, Jorkin Gutiérrez, oye, la gente de All Para. 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Oye, mañana estamos de fiesta aquí mismo, cerquita Radio Península. Morón Macaraqueño, mañana llegue temprano. Mañana es la fiesta del profesor Nelson Valdés y mi compadre Eibar Cedeño. Mañana celebrando festividades de Fundación del Distrito de Macaracas, 171 aniversarios. Y lo vamos a celebrar con Cantavera, Miguelito Rivera, Ernesto Ojo, Yanni Chiquito Peralta, en la noche Tavo Flores y los tipiqueros. Las damas $3, los caballeros $5 solamente.

0: Macaeño también estará por acá, mi hermanazo, el Macaeño, claro que sí. Mañana vamos a estar de fiesta por acá, ya lo sabe, por cortesía de All Para. Oye, voy a saludar, vamos a saludar de inmediato por acá. Aquí tengo de manera muy especial, voy a saludar a mi amigo Casimiro. 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Seguimos por acá entonces llevándoles la mejor música.
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0: Oye, por acá, Nenito Vargas, la maquinaria Plumas Negras. Voy a ver los saludos, cómo andan por acá. La gente de la distribuidora. A ver. Aquí los tengo en línea. Vamos a saludar a todo el atento personal a esta hora de la tarde. Los amigos de la distribuidora Casti. Ellos están allá en Chame. Imagínense dónde llega la potente señal de Radio Península, allá en el área de Chame. El maestro Guillermo Chávez invita para el 2 de enero en las guavas arriba de Ocúa. Ahí estaremos, claro que sí, ahí estaremos. Tremenda candadera por allá, 2 de enero, y el montañero mayor cae sábado. Allá en las guavas arriba de Ocúa, el maestro Guillermo Chávez invita. Hoy aprovecho para saludarle y gracias por estar en sintonía de Radio Península.

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Avanzamos a esta hora de la tarde. Estamos en el jueves. 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

a pasar algo de cartelera, así que manténganse ahí tranquilo de fondo. Vamos a dejar correr esta canción del Montañero Mayor. Dice por acá: tarde cervecera a beneficio de Nilda Mendoza para una cirugía. Únete a esta tarde llena de solidaridad, música, buena vibra para apoyar a Nilda en su cirugía. Tendremos venta de comida, venta de cerveza, discoteca típica. El evento será el sábado 19 y domingo 20 de septiembre en el Jardín El Manguito, en la Pitalosa de Los Pozos. Ya lo saben, gracias por tu apoyo y solidaridad. Ven, disfruta y apoyemos esta gran causa. Así que ya sabes, no te lo puedes perder. Por acá vamos entonces entrando en materia. El Llantero Fest volumen número 3 se invita a celebrar el cumpleaños de Rubén Andrés Castro. Lo vamos a celebrar a lo grande. Esto será en el Jardín Julia Siret, en el área del Caratillo de Macaracas, el viernes 12 de marzo. Habrá tremenda cantavera Armando Aiprúa. Bueno, ahí estará Ananías Pimentel. Armando Aiprúa no va. Ananías Pimentel, Richard Rodríguez, Eddie Cárdenas. En la noche, el Miura, Tumba Cerca, Sicto Gómez y los Defensores de la Cumbia. Pion ganado es pion pagado. Entrada general, $5. Invita a mi compa Rubén Castro a ese gran evento. Usted no se lo puede perder. También tengo por acá más cartelera que compartir. Vamos a celebrar los 15 años de la simpática señorita Guadalupe Ojo. El sábado 16 de enero en el Taguara de Macaracas habrá matanza gratis. Cantadera Only Núñez, Richard Rodríguez, Rubén Moreno, la guitarra de Pacífico Valdés, Ricauter Bazán. En la noche, Chimino Moreno invita a Alexis Cano, pion ganado, pion pagado. Los piones pagarán la entrada. El resto del público que no va a ganar piones, a puertas abiertas. Así que ya lo saben, no te lo puedes perder. Todos invitados a esta gran actividad. Por acá quiero recordarle también más patrocinadores que hacen posible este programa de lunes a viernes de 4 a 6 de la tarde. Aquí tengo más publicidad. Domingo 14 de febrero, donde vamos a estar en el Toldo El Caimito. En Tumaco de la Mesa de Macaraca habrá cantadera Ewil Ríos, Efraín Córdoba, Alexis Pimentela, la guitarra de Alexis Atencio, Oriel Ramos, baile con la buena música de Eric de Gracia, la agrupación Amores de mi Tierra. Invita a Braulio Buldrón, vaya Brani y familia en plena sintonía. Tengo más anuncios que compartir con los oyentes a esta hora de la tarde. 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Sigo por acá con la cartelera. Tengo más eventos que promoverles y darle ese tremendo respaldo a todos los oyentes que sintonizan a esta hora de la tarde la programación. Fiesta en el Lanzal de las Minas, el 15 de mayo en el Jardín Oturicentro de la Cima. Cantavera con Miguelito Rivera, Alexis Pimentel, Salomón Moreno, la guitarra Villano y Chiquito Peralta. En la noche, Manuel González. Cordial invitación de José González y familia. Y el pueblo del Lanzal de las Minas, pion ganado, pion pagado. Euclide Barría invita también a este evento. Transmite Radio Península.

Hay más cartelera, pero vamos a escuchar la canción del Montañero Mayor, tradicional fiesta en Puerto Velillo, Esparita. El 31 de octubre habrá Cantavera con Miguelito Rivera, Tano Mojica, Antonio Saturno, Angélica González, Baile con la Buena Música, Villan Carlos Quintero y El Orgullo de mi Tierra invita a Moisés y Monchito Meléndez a ese gran evento. Radio Península también, ahí estaremos cubriendo esta gran actividad, así que aprovecho para saludar a los empresarios que dicen presente a esta hora de la tarde. Por acá nos llega otra información, vamos a celebrar a lo grande el cumpleaños de Francisco Sánchez, el popular 28, en el Jardín El Patrón, el 14 de noviembre, con tremenda tarde de cantadera allá en la llana arriba de Los Pozos. Ahí estará Eury Ríos, estará Oliver Mendoza, el departamento de cuerda estará a cargo de Ricauter Bazana, también de Nadier Sáez. En la noche vamos a tener el festival bailable con la buena música de José Domínguez. Durante el día hay brindis, al igual que discoteca típica. Invita a Francisco Sánchez, al igual que Benita Pinto, para ese gran evento. Recuerde que peón ganado es peón pagado.

Ok, la música del montañero mayor Alfredo Feyo Escudero por cortesía. Seco Herrerano. El espíritu de Panamá, mi gente. Vamos rumbo a las 5 de la tarde.

de fiesta aquí en Macaraca, festividades de fundación, 171 aniversarios de este bello distrito en Macaracas. A nombre del señor alcalde Eliezer Cordés, para cada uno de los moradores del distrito de Macaracas, mil bendiciones. Felicidades, mi gente.

acá quiero aprovechar para invitarle para lo que va a ser el 27 de diciembre en el Jardín Dargelis, allá en el Caracucho de los Pozos. Allá vamos a estar en tremenda tarde de cantadera. Ahí estará Jorge González, estará Eleuterio Cárdenas, Richard Rodríguez, Atanasio Ojo, los artistas del departamento de cuerda, Eddie Moreno, Hernán Herrera, al igual que Alex García. ¿Qué más tengo que anunciarle? En la noche hay baile y amanecida con el paladín musical Minguito Sáez. Oye, vocalizando Mavis Huertas, La Maquinaria Roja. Ya lo sabe, usted no se lo puede perder. Cordial invitación de mi compa Gillo Pérez, al igual que Erika Cano y la licenciada Bielka Pérez. Están invitando para esta gran actividad. 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Usted prepárese para este gran evento allá en el Caracucho de los Pozos. Vamos a estar por allá, primero Dios, el 27 de diciembre en el Jardín Dargelis, bajo la administración de mi compadre Gillo Pérez y familia. Así que aprovecho para saludarles. También están disfrutando a esta hora de la tarde de esta amena y excelente programación musical.

tengo las 4 de la tarde, 56 minutos. 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

0: las 4 de la tarde, 4 de la tarde, 57 minutos, 4 de la tarde, 57 minutos, la hora correcta aquí en la cabina de Radio Península. 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Voy al cambio, manténgase ahí, que de vuelta en breve vamos a estar con todos ustedes.
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2: Oye, para complacer, claro que sí, a toda mi gente allá en el área de la Arena de Chitré, a esta hora de la tarde están en plena sintonía la Fonda El Chef Pablo, todos ellos allá disfrutando de esta maravillosa programación. Les traigo por acá el repertorio, lo más reciente de Joselito Quintero. Tengo las 5 de la tarde, 8 minutos.

0: de la buena música típica popular panameña para seguir complaciendo. Pues Jonathan Chávez aparece.
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0: Tengo algo de cartelera por acá. Brevemente quiero recordarle el sábado histórico. El 20 de febrero, sábado histórico, verá, para celebrarlo a lo grande acá en el Turismo Centro, el Trasmayo, el Calabacito de los Pozos. Ahí estaremos entonces con tremendas corridas de toros, cantadera, festival bailable con la buena música. Velamos dueño y señor de la cumbia en Panamá, Alfredo Feyo Escudero. Usted prepárese para ese gran evento histórico el sábado 20 de febrero. Invitación del licenciado Oscar Rodríguez, a esta hora de la tarde en plena sintonía. Vamos a celebrar el cumpleaños del amigo Francisco Chávez, el popular 28, en el Jardín El Patrono. Esto es acá en la bella comunidad de La Llana, arriba de Los Pozos. Lo vamos a celebrar con tremenda cantadera. Eury Río estará presente, Oliver Mendoza, al igual que el departamento de cuerda, Ricauter Bazán, también de Nadier Sáez. Festival bailable con la buena música de José Domínguez. Durante el día vamos a tener el mejor ambiente, habrá brindis, discoteca típica para que usted la pase sumamente bien. Queremos recordarle que la invitación del amigo Francisco Sánchez, al igual que Benita Pinto, peón ganado, espión pagado, así que ya lo sabe, el popular 28 Francisco Sánchez, invitando para La Llana, arriba de Los Pozos, con tiempo allá en el Jardín El Patrón, el 14 de noviembre. Ahí estaremos en Cantavera y Festival Bailable por acá. También los amigos allá en el área del Jardín Dargelis, en el Caracucho de Los Pozos, estaremos de fiesta el 27 de diciembre. Habrá cantadera, Jorge González, Eleuterio Cárdenas, Richard Rodríguez, Atanasio Ojo, la guitarra de Eddie Moreno, Hernán Herrera, Alex García. Vamos a tener Festival Bailable y Amanecida con la Maquinaria Roja, Minguito Sáez, Mavis Huertas. Ya lo sabe, usted no se lo puede perder. Con la invitación de mi compadre Gillo Pérez, Erika Cano, al igual que la licenciada Bielka Pérez. Usted es el invitado de honor. 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Tengo por acá entonces a Jonathan Chávez listo, preparado para seguir con este maravilloso desfile de éxito tras éxito.

con la música del señor Alejandro Torres. Tengo las 5 de la tarde, 19 minutos. El artista que el 21 de diciembre estará en el evento de mi hermanazo Changuengue Salamín en Borrola de PC. Ahí estaremos en Corrías Victoro, Alegre, Murga, Tamborito, Cantadera. Y a las 9 de la noche llega este señor Alejandro Torres. Oye, tengo cualquier cantidad de reportes de sintonía por acá. Vamos de inmediato a darle nuevamente saludos especiales a todas esas personas que están reportando

a recordarle por acá también, mi gente, el Llantero Fest, volumen número 3. Vamos a celebrar a lo grande el cumpleaños de Rubén Andrés Castro. Vamos a estar en el jardín de Julia Siret, en el área del Caratillo de Macaracas, el viernes 12 de marzo. Ahí estaremos en tremenda cantavera, Ananía Pimentel, Richard Rodríguez, Eddie Cárdenas, en la noche baile con el Miura Tumba Cerca, Pion Ganado, Pion Pagado, Cito Gómez y los Defensores de la Cumbia. Entrada general $5. Invita a mi compadre Rubén Castro para ese magno acontecimiento, a la cual usted no se puede perder. Por acá quiero recordarle también lo que va a ser la celebración de los 15 años de la simpática Guadalupe Ojo, el sábado 16 de enero en el Taguara de Macaracas, con matanza gratis. 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

Oye, vamos entonces por acá rapidito. Tengo las 5 de la tarde, 26 minutos. Antes de ir por acá al cambio comercial, yo quiero darle cobertura a un anuncio importante que tengo para el sábado 19 de diciembre. Vamos a empaparnos bien, vamos a celebrar el cumpleaños de nuestro gran amigo. Dice por acá, como no, de nuestro amigo Robinson. Vamos a celebrar, aquí lo tengo, Robinson Rodríguez. Esto va a ser en el Jorón Macaraqueño. En el Jorón Macaraqueño vamos a estar ahí presente el sábado 19 de diciembre. Vamos a tener el mejor ambiente, habrá un buen ambiente. Cervezas, trago, buena música. Dice que habrá concurso de quien toma más manga larga, imagínense. Hay que traerse un par de gorreros. Ya lo sabe, una sola ruta Jorón Macaraqueño. No, el macaño se la gana. El ganador, dice por acá, el ganador se va a ganar lógicamente una caja de cerveza bien fría. Habrá venta de comida, deliciosas comidas, claro que sí, mi hermano. Vamos a prepararnos a celebrar el cumpleaños de nuestro gran amigo Robinson Rodríguez en el Jorón Macaraqueño. Importante saber que es el sábado 19 de diciembre. Con tiempo nos preparamos para esta gran actividad. Así que mi compadre Robinson Gutiérrez, cuente con el respaldo. Habrá discoteca, buena música, cerveza, promociones y sobre todo el concurso, mi hermano, de quién toma más manga larga y se va a ganar una caja. El ganador. ¿Usted cree que el macaeño va ahí entonces? Entre el macaeño y el potrillo. Ahí vamos a ver. Yo voy a estar participando también. Voy a saludar a mi hermano César. Bueno, César me está reportando la sintonía, mi hermano. No sé si es para qué. Para que sepa que él puede participar también, porque también es bueno con la manga larga. Así que mi hermano César Rodríguez, allá en la ciudad de Chitré, por acá me está reportando la sintonía. Aprovecho para saludar a mi querida madre Andrea Ávila, también Andreita, cariñosamente en sintonía a esta hora de la tarde. Yo creo que César está reportando la sintonía en este preciso instante que estamos hablando del concurso de manga larga. Es porque él también es bueno los fines de semana, como nombre, y manga larga. Así que le enviamos el saludo especial a mi hermano César, está en plena sintonía. Oye, por acá voy a recordarles, vamos a recordarles otro evento que tengo por acá de manera muy especial. Claro que sí, vamos a celebrar el cumpleaños de mi gran amigo Francisco Sánchez, el popular 28. Lo vamos a celebrar a lo grande, mi hermano. Ese cumpleaños va a ser en el Jardín El Patrono el 14 de noviembre. Vamos a tener tremenda cantadera por allá en la llana arriba de Los Pozos. Ahí estará Eury Río, estará Oliver Mendoza, Ricauter Bazán en la guitarra, al igual que en la guitarra estará Denadier Sáez. A bailar con la buena música de José Domínguez. Ya lo sabe, usted no se lo puede perder. Durante el día hay brindis. Vamos a tener discoteca típica. Invitación de mi compadre Francisco Sánchez y Benita Pinto. Peón ganado es peón pagado. Así que el saludo para todos ellos que están en plena sintonía. Les dejo con Cinto Gómez y los defensores.

0: quiero
1: ver. Oye, por acá voy a saludar también a los amigos en el área de La Raya. La Raya, dice por acá, en La Raya de Santa María. Vamos a saludar al amigo Eladio. Está en plena sintonía, don Eladio. Saludo, gracias por los reportes. A esta hora de la tarde por acá voy a saludar a mi gran amiga Luisa Pérez. También voy a seguir por acá, dice mi amigo Efraín Cuto Chérigo. Está en sintonía la gente de Cerro Peña de San Carlos. Mi hermano Efraín Cuto Chérigo, un tremendo organizador de eventos también. Aprovechamos para saludarle, dice por acá Pablo Paquete Pérez. Está en plena sintonía rumbo a Chitré. Saludo a todos los oyentes que están en plena sintonía a esta hora de la tarde. A nombre de Pablo Paquete Pérez. ¿Qué más tengo por acá? Hay más reportes de sintonía. Dice buenas tardes. Saludo a las hermanas Antunes. Al igual que saludo para Hilda Vergara en Atalaya. Están a esta hora de la tarde en plena sintonía. Así que saludo para todos ellos. Gracias mil.

Oye, la Chaparrita también está en sintonía. Saludo a la Chaparrita en la Julio Botello en la ciudad de Chitré, al igual que para Elena. Elena en las minas dice que buen clima por allá hoy.

0: saludarles de manera muy especial, de fondo, esta maravillosa producción de Sixto Gómez y los Defensores de la Cumbia. Hoy hablando de Sixto Gómez, quiero recordarle que este es el artista que precisamente va a estar en el Llantero Fest, volumen número 3, ese día celebrando el cumpleaños de Rubén Andrés Castro. Anótelo en la agenda festiva, mi hermano, en el Jardín Julia Siret, en el Caratillo de Macaracas. Ahí estaremos el día viernes 12 de marzo. Ahí estará Sixto Gómez, estaremos bailando esta maravillosa música de Sixto Gómez en el Llantero Fest, volumen número 3. Habrá Cantavera, Anamía Pimentel, Richard Rodríguez y Cárdenas. En la noche, este señor Sixto Gómez y los Defensores de la Cumbia. Entrada general $5 solamente. Peón ganado es peón pagado. Invita a Rubén Castro para ese magno acontecimiento, colega Eduard Castro. Nos lo vamos a llevar usted para ese día, para el Llantero Fest. Ese día cae 12, viernes 12 de marzo. Nos vamos para el Caratillo de Macaraca. Invitación de mi compa Rubén Castro. ¿Quién va? A Gildo va, ¿verdad? Oye, mi hermano Gildo en plena sintonía. Le queda cerquitita. Ah, cómo no. Ok, mi hermano Gildo está en plena sintonía. Saludos, Gildo. Mañana lo esperamos aquí en el Jorón Macaraqueño. Mi hermano Gildo, cómo no, la tremenda Cantavera, Miguelito Rivera, Ernesto Ojo, Yanni, Chiquito Peralta, en la noche Tavo Flores y los Tipiqueros. Mañana, ya lo sabe, ustedes no se lo pueden perder por nada del mundo. Vamos a ver qué tiene Luisa Pérez por acá. Vamos a escuchar lo que tiene Luisa Pérez.
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0: Nueva. Oiga, saludo mi gran amiga Luisa Pérez. Ahora voy a pasar por el área ahí de San Luis de los Santos. Mi amiga Luisa Pérez está en plena sintonía. No se pierde este programa por nada del mundo. Vamos a ver entonces por acá. Hay que seguir con el cambio comercial. Toda la gente que hace posible este programa. Oye, los amigos de la Fonda Yucos, allá en el área de la Arena de Chitré. Se me estaba quedando el saludo para la primera dama de mi compa Rubén Castro. Claro que sí, está en plena sintonía. Voy a saludar de manera muy especial para Ana Bexi Vargas. Está en sintonía la primera dama, la esposa de mi compadre Rubén Castro, cómo no. Así que para ella, el saludo sumamente especial, disfrutando de la presentación de los grandes artistas de la música típica popular panameña.

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2: Vamos entonces a las 5 de la tarde, 45 minutos. Hoy estamos de vuelta por acá, aparece el señor Víctor Bernal. Vamos a complacer también a María Eugenia. Oye, María Eugenia está en plena sintonía, dice que todas las tardes está disfrutando de esta maravillosa programación en el área de la hermosa ciudad de Agua Dulce. Aprovecho para saludarle, al igual que a Tito Noriega, también la gente allá en el sector de El Salao, de Agua Dulce, también está en plena sintonía. Voy a saludar a la gente de Recicladora Asaf en Parita, también están en plena sintonía. Mi compadre Eduardo Canto, para su esposa, para Paulo Fría, el popular Palín, también en el área de Parita. Aprovecho para saludar a todo el personal de la Fonda Yucos en el área de la Arena de Chitré, Carretera Nacional, en Llano Bonito, frente al Estadio Randall Gamet, al igual que están ubicados en la Avenida Herrera, frente al antiguo local de Muebles SAE. Saludo para todos ellos. Mi compa Rubén Castro en sintonía, en compañía de su primera dama, verá, Anabexi Vargas, el saludo especial para su esposa a esta hora de la tarde, disfrutando de esta maravillosa programación a través de Radio Península. 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Voy a nombrar a Casa El Bramador aquí en Macaracas, Avenida Central, a nombre del municipio de Macaracas. Oye, les invito a celebrar de estas festividades de los 171 años de aniversario de fundación.

quería saludar a los muchachos también a cargo de la administración del Jardín Dargelis, allá en el Caracucha de los, el Caracucho de los Pozos. Saludo para todos ellos, verá, el 27 de diciembre vamos a estar allá en ese tremendo ambiente de fiesta extraordinaria, lo que va a ser la Cantadera Espectacular y el Festival Bailable y Amanecida con la buena música de Minguito Sáez. Así que para mi compa Gillo Pérez y toda esa gente maravillosa a cargo de la administración de la Jardina Dargelis, claro que sí, allá en el Caracucho de los Pozos.

Oye, vamos entonces por acá en la recta final. Mi compadre Eduard Castro, usted continúa con esta maravillosa programación especial. Vamos a escuchar la música del amo, dueño y señor de la cumbia en Panamá, Alfredo Feyo Escudero. Mira, bueno, es que mañana estamos de fiesta aquí en el Jorón Macaraqueño. Tremenda actividad de décimas panameñas. Miguelito Rivera, Ernesto Ojo y Andy Chiquito Peralta en la noche. Festival Bailable con Tavo Flor y Los Tipiqueros. Sería la invitación del profesor Nelson Valdés y mi compadre Eibar Cedeño, cabalgando con el potrillo. Ya lo saben, mañana la cita, así que nos quedamos por acá mismo a esta hora. Pasamos para el Jorón Macaraqueño, si Dios lo permite. Por acá dice mi amigo Francisco, mi hermano, la nueva administración de la Jardín El Patrón, en Allana Arriba de Los Pozos, a cargo de Francisco Sánchez y Benita Pinto, donde hay cervezas bien frías, licores nacionales e internacionales los domingos, sopa de pescado gratis. Oh, muy importante esta sopa de pescado los domingos gratis, mi hermanazo. La nueva administración allá de la Jardín El Patrón, en la Llana Arriba de Los Pozos, a cargo de Francisco Sánchez y la amiga Benita Pinto. Aprovechamos para saludarle. Están en plena sintonía. Todos los domingos tienen sopa de pescado gratis. Mi compa Rubén Castro, hombre, la gente del Llantero Fest, plena sintonía también. Ahí estaremos celebrando el cumpleaños de Rubén Andrés Castro, con tremenda cantavera, Ananías Pimentel, Richard Rodríguez, Di Cárdenas. Esto va a ser en el Jardín Julia Siret, en el Caratillo de Macaracas, el viernes 12 de marzo. Festival Bailable con la buena música del Miura, Tumba Cerca, Sicto Gómez y los Defensores de la Cumbia. Entrada general $5. Invita mi compa Rubén Castro. Recuerde que peón ganado es peón pagado. Por acá voy a buscar otro material que tengo por acá pendiente, también publicitario. Vamos a celebrar los 15 años de la simpática Guadalupe Ojo el sábado 16 de enero en el Taguara, acá en Macaracas, con tremenda matanza gratis. Cantadera, Only Núñez, Richard Rodríguez, Rubén Moreno, la guitarra de Pacífico Valdés, Ricauter Bazán, baile con la buena música de Chimino Moreno, invitación de Alexis Cano, peón ganado y peón pagado. Recuerde que solo pagarán la entrada los peones. Música del montañero mayor Eliezer Rodríguez. Con esta canción me estoy despidiendo, pero lo dejo en la grata compañía de un tremendo locutor, un tremendo amigo, un tremendo colega, una gran voz como lo es mi hermanazo Eduard Castro. Bendiciones a todos los oyentes.

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Aquí estamos con más de la mejor programación de este que estamos hoy. ¡Ah! ¡Oh! Hoy estamos a jueves, porque mañana viernes viene la fiesta de Eibar Cedeño y del profesor Nelson Valdés. 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Uno de los que va en sintonía de la 93.9 es nada más y nada menos que el gran amigo, el licenciado Eliezer Rodríguez, el del programa de 4 a 6 de la tarde, que va feliz, contento y chiflando con la buena música rumbo a casa a descansar, porque mañana tiene que venir con todos los hierros acá a la fiesta de Eibar y del profesor Nelson Valdés Scoferi. Claro que sí, mi hermanazo. Ahora entonces, entrando en materia musical, aparece esta bonita interpretación musical que dice así, compadre.

cuidado, cuidado con el sapo. Ahí está por Península. Recuerden, mañana esta música en el Joroma Caraqueño, la fiesta de Eibar Cedeño, el profesor Nelson Valdés, celebrando los 171 años de fundación del distrito de Macaracas. Mañana es el desfile cívico que inicia desde tempranito con acto protocolar y también habrá homenajes a hijos meritorios de este bello distrito de Macaracas. Así que estamos iniciando por ahí a eso de las 8:30 de la mañana todos estos actos en la Plaza Gelo Córdoba de Macaracas. Seguidamente desfiles, bandas de colegios invitados, de escuelas primarias también, y muchas delegaciones que vienen a hacer homenaje a Macaracas. Cortesía de la distribuidora Estibaná de Armodio, Moyo, Mudarra, Tamo, Flores, los tipiqueros por Península.

Mañana este tema todo el mundo lo va a gozar en el Joroma Caraqueño. Invitación de Eibar Cedeño, invitación del prof Nelson Valdés, invitación de los muchachos de Radio Península. Claro que sí.

0: Vámonos a cambio comercial y dentro de poco estamos de vuelta con más de la programación.
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Bueno, mis amigos, a esta hora les presento música de parte de la arrolladora, entremecedora, maquinaria, plumas negras, el cantautor Manuel Eno Vargas. El tema Nuestro Amor es para Siempre. Otro de los grandes artistas que estará en las fiestas de fundación del distrito de Macaracas. El Neno Vargas, claro que sí.

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0: Bueno, mis amigos, seguimos avanzando con más de la bonita programación por la fina cortesía de la distribuidora Estibará de Armodio Moyo Mudarra.
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Oye, como no, vamos en la parte final. Aparece Edwin Martínez, el profesor del teclado. El tema Solo Quiero a Mi Mujer. Ahí está, Edwin Martínez, el prof del teclado. 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Bueno, me dicen por acá, saludo para Marisol. Está en sintonía. En la espigadilla dice. Y dice por acá, saludos para la chaparrita en la Julio Botello en Chitré.

0: Oye, como no, tremendo éxito musical de parte de Edwin Martínez, el profesor del teclado, acá a través de la superpotente de Panamá, Radio Península, la mamá de Tarzán. Saludos para Sofi, también está en Monagrillo City, en sintonía total.
1: Padre se inspiró en No existe edad para amar.
0: Este, amiguitos, es el paladín musical, el chico de oro de

acomodó tremendo éxito musical de parte de Minguito Sáez, el paladín musical. Sentimiento interiorano, Minguito Sáez. Babies Huertas, la muñequita. Por la superpotente de Panamá, la 93.9 Radio Península. Oye, saludos, Mavis. Siempre en sintonía de Radio Península, la voz original de Minguito Sáez. Mi hermanazo Minguito, también saludo para usted, Minguito Sáez, el paladín. ¿Cómo es que dice, Mavis?

Bueno, me dice por acá, buenas noches, reportando la sintonía a la gente del Cascajal, de La Pintada, Melania, Ariel, Ladies, Ítalo, están en plena sintonía ellos. Gracias, muchas gracias.

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2: Y aquí está el que tenía que estar: Alfredo Fello Escudero, el grande, el amo, dueño y señor de la cumbia, con su conjunto Los Montañeros, con la saloma inconfundible de Leonidas Moreno. Ya está con nosotros Alfredo Fello Escudero, el artista del alma campesina, el más ardiente intérprete de la salsa montañera, con lo mejor de su repertorio interiorano.